0: eso tenga como costo que mucha gente la esté pasando mal, lo que él plantea es, bueno, pero si para que la pase bien un ratito tengo que hacer algo que va a hacer que la pase mal a futuro, yo eso no lo voy a hacer. Y por eso, y con esto te cierro esto, también reivindicó algo de la figura de San Martín, y es cómo San Martín, teniendo la posibilidad de quedarse con todo el poder, dejó las armas y se fue. Se quiso ir a su casa, lo obligaron a irse a Francia.
1: ¿Vos venís mañana?
0: Mañana, no, el miércoles.
1: Miércoles. Sí. ¿Sabés qué quiero que hablemos? Que yo creo que está buenísimo el déficit fiscal serio. Para mí, un país serio no puede inventar plata para que alguno esté contento, ¿no? Pero yo creo que él debiera ya dejar un equipo de déficit cero. Es decir, bueno, a partir de ahora me paso a cómo hacemos para. Entonces él deja al ministro de Economía ahí, bueno, y él ahora dice, bueno, ahora nuestro desafío es cómo crecemos. Bueno, vamos a llamar a Trump que mande a Coca-Cola acá, que mande a esto, papá, para conseguir dar laburo, que se radiquen un poco las empresas acá. Digo, para generar y no inventar.
0: Es lo que te va a decir, que es, bueno, todas las reformas que está impulsando Sturzenegger, muchas que terminaron mal en los terminaron mal, me refiero a que no pudieron, digamos, cumplirse en su ejecución en las últimas semanas, apuntan a eso. Desregulamos.
1: No, pero pará.
0: Desregulamos,
1: es un golazo,
0: para facilitar justamente
1: que es un golazo no gastar más de lo que entra. Es un golazo. Pues eso es lo que propongo, lo que me educó en mi vida, mis viejos.
0: Lo que tratamos en nuestra casa.
1: Uno. Dos. Que la inflación sea el 2 y no el 25 por mes, para los que ahora dicen tener soluciones cuando estuvieron o no tuvieron, a mí me parece bárbaro. Sí, sí. Pero me parece que hay que empezar a abordar otras partes de la cancha. Me parece, pará, no es porque ya esté seguro esto, listo, ya estamos bien, pero me parece que hay que empezar a, viste, que se lo trata de insensible, de que, bueno, por ahí habría que, pero ese, dejar una comisión que maneje el tema de déficit fiscal. No hacer cagada, que no haya inflación. Pero me parece que por ahí también, como presidente, debería ser el presidente de otras áreas.
0: Bueno, hay un punto, ¿no?, donde lo, sin duda, esto es parte del dogmatismo. Milei es un dogmático. A ver, que ha demostrado mucho pragmatismo, mucho más pragmatismo del que se creía, eso es verdad. Sí, pero
1: recordemos,
0: no,
1: que Macri dijo, esto es una boludez, lo de la inflación, no, es una boludez.
0: Sí, se lo llevó puesto. Pensemos, bueno, cómo estaba la Argentina a la misma altura del año 2018. Es decir, entre el año de elección de medio término y el año presidencial, Argentina estaba en este momento volando por el aire. FMI, que el dólar se volaba para todos lados. Es una realidad muy diferente. Y Milei recibió un país mucho más complicado que el que recibió Macri. Eso es verdad. Ahora, ¿qué le dicen muchos a Milei? Ok, no toques el déficit fiscal. Ahora, no puedes hacer nada con la cuestión de los créditos. No puede hacer nada, aunque los bancos están teniendo diferencias descomunales entre, vos lo planteaste, Marce, entre la plata que te dan a vos si sacás un plazo fijo, si pones guita en un plazo fijo, y lo que te dan a vos.
1: De eso quiero hacerte escuchar un par de audios, pero pará. Dame uno, que me vi al Turf con Pablo Díaz.
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0: Muy buenas tardes, gente de Pasión Deportiva. Acá estamos en FM Central 94.5 y ya lo vamos a saludar al jefe del programa, al señor Daniel Ojeda. ¿Cómo andás, Dani?
1: ¿Cómo te va, Juan Cruz? Un gusto enorme saludarte. Muy, pero muy buenas tardes. Estamos en la tarde lluviosa de Defensores de la Costa. Aquí se ha decidido jugar el partido, Se ha decidido jugar el partido. La cancha está en condiciones, está bien pastada. Ganó Defensor de la Costa 3-0. 3-0 ganó Defensor de la Costa en tercera división. Un gol de Lucas Ojeda, con un gol de Lucas Ojeda, así que más que contento todavía, Lo cierto es que Campe Vida, aquí los dos equipos están haciendo la entrada en calor. Nosotros vamos a ir a buscar en un ratito nada más las formaciones de los equipos. Lo cierto es que hay 8 policías y 0 gente, así es, Ahí los policías se van a dar gusto de mirar tranquilo el partido, No hay absolutamente, hay un poquito de gente allí del otro lado, abajo del tinglado, abajo del tinglado habrá 15-20 personas que son los familiares directos de la Costa, sobre todas las cosas, porque de lo demás no hay absolutamente nada. Estamos caminando la cancha y la verdad la cancha da perfectamente, Juan Cruz.
0: Sí, te escucho.
1: Bueno, te digo que da la cancha perfectamente.
0: Sí, estuve viendo la foto que me mandaste y se ve bastante bien.
1: Exactamente.
0: Y bajar un poquito, Dani, tu retorno desde ahí porque se acopla.
1: Bueno, ya lo bajo, espere un poquitito.
0: Bueno, yo ya vengo, Dani, ¿sabes?
1: Espere, ¿dónde se va? Espere, estoy hablando, ¿cómo se va ahí? Digo que sigue lloviendo aquí y obviamente nosotros vamos a buscar. Hacemos una tanda, y ya le aviso cuando estamos.
0: Dale, nos quedamos en privado.

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8: Bueno, sigue lloviendo. Está la planilla, pero le está faltando jugadores. Hay varios jugadores del Campi Villa que todavía no vinieron. Está la planilla, pero falta firma. Faltan algunas firmas, así que estamos esperando eso para conformar la lista de los jugadores de ambos equipos. La Costa ya está confirmado, pero falta algunos. ¿Ya estamos? Bueno, ya están. Vamos a ir a buscar las formaciones porque ya está 3-0 ganó tercera división. 3-0. ¿Cómo cuatro? ¿Dónde? ¿Quién hizo el cuarto?
9: Larón.
8: ¿Lucas?
9: Lucas primero, después Luri y después Larón.
8: Ah, bueno. Ahí estamos, 4-0. Dame dos, Juan Cruz.
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8: Hola. Llueve torrencialmente a esta hora. A la hora de que entren los equipos a la cancha. Pero la cancha está, la cancha da, la cancha está bien en condiciones, está bien empastada, obviamente que se va a sentir el fragor de lo que dejó de lo que dejó el primer tiempo, ¿no? De lo que dejó el primer partido. Dame dos y subo a tomar ubicaciones.
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8: vamos. Bueno, aquí ya está Defensores de la Costa en la cancha. Aquí anda Defensores de la Costa, que quiere achicar, Defensores de la Costa en la tarde de hoy. Quiere quedarse solamente a 3 puntos de los que están en la pelea por el torneo, o por el petit en realidad. Allí entra Richard Acevey con Juan Farías y con Quirós, la terna arbitral. Ya está la Costa en la cancha. Ya vamos a ir con las alineaciones de los equipos. Lo cierto es que en una tarde que muchos pueden decir cómo van a jugar al fútbol así, pero bueno, ¿quién no ha jugado alguna vez al fútbol con lluvia, no? ¿Quién no ha jugado alguna vez al fútbol con lluvia? Así que aquí estamos nosotros para contarles lo que va a pasar en este partido, único partido del día lunes, lunes feriado en la República Argentina. Lo cierto es que ya es falta el ingreso de Campivilla, que bueno, llegó un poco desarmado, con algunas ausencias, y lo cierto es que aquí ahora se viene Campe, allí anda Campe y Villa, los dos equipos de Avellaneda, para jugar este único partido de día lunes. Te cuento, en el arco de Defensor de la Costa, hoy lo va a tener con la número uno para Brian, que no es la uno, sino que tiene la doce. La doce tiene, bueno, ya vamos a buscar, estamos buscando la...
14: Ya estamos con el audio.
8: ¿Cómo?
14: Que ya estamos con el audio.
8: Perfecto. Perfecto, bueno. Ahí estamos, ¿sí? Dame una y venimos.
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8: Señoras y señores, aquí va a comenzar el partido. Están los capitanes. Por un lado,
15: señoras, señores,
8: Milton
15: ya decimos los suplentes
8: y Herrera. Milton y Herrera, los capitanes. Señoras y señores, ya vamos a estar. Allí está Richard Acevedo, cronómetro en cero. Ahora, allí está Richard.
15: Ahí vamos a ver el Rolo Jiménez.
8: Señores, el Rolo que vuelve a ser titular después de tantísimo tiempo. Ya jugó algunos partidos, pero hoy el Rolo es titular. Sale con Kevin, la va buscando con Juan. Allí anda Juan, la tiene Mir. Ahí anda Mir, la va buscando Tuto. Cuida Tuto, saca Tuto Scarel. Saca Tuto Escarel, patita con patita ex de Acosta, jugando para su campilla. Atención, epa, Tuto Escarel lo tocaba, Rolo, y ya sale jugando desde abajo. Saca el jugador Maximiliano Rodríguez, el arquero. No pudo Diego de Medina. Allí va el Seba. Atención, iba el Seba Pagura con la número 10, el Seba hoy. Brian Barbona. Allí va a ser el lateral, Mija. Allá anda Mija. Cortaba por aquel sector. Era Murillo. Hay lateral que favorece a Defensor de la Costa. Así va a ser. Otra vez. Ya la tiene Maximiliano Rodríguez. Allí va largo. Lo va a buscar. Corta Juan González. Intenta Nacho. Allí va Nacho. Ahora va Patita, tira largo. La pelota que va hacia adentro otra vez. Ahí intenta Martínez, va Martínez. Buscaba, intentando hacia el medio. Ahí anda el Seba Pagura. Intenta con Brian, allí va Brian. Cortitas para el Seba. Despegó al arco el Seba. Bueno, hoy está para probar al arco, ¿no? Hoy está para probar al arco porque es la pelota que anda revoloteando por todos lados. Saca largo. Allí la va a buscar de cabeza. Ya la tiene Brian. Allí anda Brian Pérezón en el arco. La va buscando con Mija. Uy, se le fue a Mija, a ver. Ganó Mija, se le fue a Mija. Tengo tiempo, Juan Cruz.
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8: Aquí, señoras y señores, le va a dar para Campe y Villa. Tiro libre que favorece a Campe. Le va a dar. Atención. Pegaba la pelota en Gómez, en Ezequiel Gómez. Ahí anda ese Gómez. La busca Patita. Allí va Patita, busca el centro. Saca Kevin. Otra vez Patita. Ahora Diego Medina. Allí está Diego. Pedía cortita con ese Gómez. Saca González. Largo el pelotazo de González. Gana Barrera. Ahora tiene. Mira vos qué bien que la hizo Romero. Ahí es bueno para John Espinosa. Entraba hacia adentro. Pero ese. Recontra ese. Pero qué te pasa ese. En ese Gómez. Se lo perdió. Había posición adelantada, pareciera. Pero enero. Era buena esta situación. Él lo tuvo el equipo de Campe y Villa. Va a sacar Brian. Largo el pelotazo. La va a buscar Emil Romero. Ahí va el Seba Pagura. Traba Jona. Ganaba otra vez Romero. Allí va otra vez. Acaba Kevin. Herrera que ganaba. Ganaba en el medio. Falta sobre a Octavio. En el trono naranja, ¿eh? Señoras y señores.
15: No está Matías Verón.
8: Aquí va a ser el tiro libre. Está era González para darle. Allí anda González. El pelotazo largo. Gana Herrera. Allí va buscando el Santi. Intenta Romero. Ahí va el Rolo. Bueno, antes colaba la falta. Antes cobraba la falta, no podía patita. Allí saca Tuto. Señoras, sí, señores. La va a buscar aquí Tuto Scarel. Pilotazo va largo. Ganaba de cabeza Jonah. Otra vez intenta allí. Va al Nacho. La tira larga para Brian. Allí anda Brian Barbona. La deja salir Diego. Señoras y señores, en esta lluvia bastante importante aquí en Cancha de la Costa, se sigue jugando el fútbol a través de la 94.5, a través de FM Central, del Grupo 10, que Jorge Requi. Tengo tiempo, Juan Cruz.
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8: Allí va patita, tiro el arco. Bueno, la pelota que se fue por arriba de Brian. El arquero, recordemos que obviamente la Costa quiere aprovechar las derrotas de adelante, la derrota de Chicago, el empate de Atlético y Tiro para asomársele a 3 puntos al último clasificado. Es lo que quiere, está a 3 puntos nada más, después de parecía que estaba todo cerrado ya, perdieron puntos Chicago, perdió punto adelante, perdió punto Atlético y Tiro, y la Costa que ganó, y se acercó. Otro que también podía haberse acercado de la Sarita, pero bueno, rescató un empate importante, y el que se puede acercar también es Reconquista Club de Fútbol, partido que tenía que jugarse hoy y se suspendió en cancha de Racing. Allí anda Diego, buscaba otra vez, intentaba buscar Brian Barbona, buscaba hacia adentro, la tiene Nacho, allí va Nacho. Señoras y señores, ahí saque de arco, tengo tiempo, Juan Cruz.
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8: Aquí hay un tiro libre que favorece a Defensor de la Costa. Ahí anda el Rolo. Señores, está Nacho para darle de zurda. Está Milton también. Nacho dice, déjamela a mí. Milton dice, ¿por qué no probamos un centro? Y Nacho dice, no, yo quiero ver si tengo fe. Aparte lo conozco a Maximiliano Rodríguez. Allí va Nacho. Atención. Va Nacho. Y Milton, allí va Milton, va Nacho, le pega el arco Nacho, rebotaba en la barrera, saca barrera, y ahora la va a correr, cierra el Seba, no hay que dejarlo solo, porque Romero es peligroso. El lateral lo va a hacer el Santi. Allí Morelo.
15: ¿Qué actitud que tiene?
8: El lateral lo va a hacer Morelo.
15: Acaba de sacar el balón.
8: Allí lo busca larga. Intentaba Romero. Ganaba de cabeza. Saca Kevin. Ahora intenta el Rolo. Uf, allí va, upa. Octavio. Tengo tiempo, Juan Cruz.
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8: Allí va a ser el tiro libre. Señoras y señores, una lluvia increíble. Este pasaje del partido, allí le va a dar Ezequiel Gómez, allí va Leche Gómez, dice, no se besen, está lloviendo, yo sé que la lluvia da para unos versitos, pero en público no, busquen otro lugar, bajo algo, y ahí le dice, mirá, yo le decía una cosa, los paquetes que tenía previsto llevarle, no le voy a llevar nada, así le dice el Richard Acevey a los demás. Y Milton le dice, ¿estás seguro? Mirá que yo ya te pagué por adelantado, no me importa, ¿eh? A ver, y ahí lo va a llamar, ¿eh? Y amarilla, mirá vos.
18: Corta la olla.
8: ¡Ay, Dios! ¡Walter! ¡Walter! ¿Qué va a decir Walter? ¿Qué más querés? Bueno. ¡Ay, Walter, eh! Esto es Herrera, mirá. ¡Ay, Dios santo! ¡Qué va! ¡Innecesaria! Una amarilla, pero viste cuando vos decís que hubo. Bueno, sí, allí viene el centro. Bueno, iba a buscar el cabezazo, chocaron todos allí entre compañeros nomás, pero lo tuvo Espinosa, ¿eh? Lo tuvo Espinosa. Tengo tiempo, Juan Cruz.

Allí la va buscando Espinosa, Bayona, cortaba de cabeza. Atención, sale jugando con Diego. Ahora va Nacho. Ahí va Nacho. Va buscando el rolo. Juega hacia atrás. Allí otra vez largo. Mira, se va. Bueno, bueno, bueno. Mire, mire, mire. Emil cortaba Maxi.

0: Lo va a hacer Juan González. Va largo. Ganaba de cabeza. Era Díaz. Atención. La terminaba sacando otra vez. Aquí ahora hay tiro libre. Tengo tiempo, Juan Cruz.
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0: Allí va Nacho, va Nacho, va Nacho, va Nacho, va Nacho, va Nacho. No, va buscando el rolo, va el rolo. Allí el rolo lo marca Diego, va rolo, el rolo, el rolo, el rolo, el rolo, el rolo, el rolo. Cortaba. Tutu, tutu, tutu, tutu, tutu. Tutu Escarel cortó esa situación clara. Había sido muy, muy, muy buena para Defensor y la Costa. Señoras y señores, ahora hay otro tiro de esquina. Atención, allí viene el centro. Brian, Brian, Brian, Brian. Sacaba por afuera. Ganaba. Mira, Emil Romero. Otra vez. Ahora saca el Santi Morelo. Bueno, falta de Nacho. Falta de Nacho. Señoras y señores, tengo tiempo, Juan Cruz.
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0: Allí sigue detenido el partido. 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A ver. ¿Amarilla? ¿Para quién? ¿Para Nacho? ¿Amarilla para Nacho? Bueno, ¿sabrá por qué? ¿Pero porque vino a tomar agua? ¿Por eso? ¿Ah, por la falta de allá? Ah, bueno. Bueno, ha molestado. Amarilla para Nacho. Allí. Bueno. Ahora, señoras y señores, tiro de esquina. Aquí viene el centro, y van todos arriba. La va buscando otra vez. En ese era Díaz. Allí anda Díaz. Señoras y señores, lo siento, es que en este domingo.
3: Muy bien, señoras y señores. Ahí va,
0: un lunes. Viene el centro. ¡Oh, Brian! ¡Brian! ¡Che! Se le mojó los guantes a Brian, Se le mojó los guantes a Brian.

0: reponer Ray para Independiente, que me decía Cemati en la previa, puede llegar a desprenderse todavía de un par de futbolistas más.
1: ¿Cómo, Ale?
0: Digo, ¿se puede ir alguno más de este plantel de Independiente? Gutiérrez, sí, por ejemplo, pero, Mónaco.
1: Sí, pero no está Rey en estos momentos en la lista. Yo te digo, si estaba Quintero, bueno, era una posibilidad. Pero ahora con Mateu y con Viera me parece que Rey se queda.
0: La aguanta Millán, gira entre dos, falta. Que lo hicieron entre Carriles, Peña Viafore, tiro libre para Independiente.
2: Conceptualmente vos no le podés, porque no tiene la culpa Millán de esto. Vos te la das de espalda y tiene que girar. Conceptualmente no está bien el pase. Vos tenés que buscarlo de frente a la cancha. Esto es lo que no entiendo de algunos equipos. Intenta salir jugando, pero vos tenés que tener una opción para que quien conduzca vaya de frente, no de espaldas a la cancha. Pues yo te comen fácil.
0: Porque hasta ahora la foto de Independiente es una voluntad de salir, pero lo Mónaco antes Marcone pidiéndole movilidad a los del medio. Porque o no pueden recibir, mirá, o lo van a comer otra vez, ganó Peña Viafore, metió para Wick, tiró el paraguayo, lo trabaron, corre Rey y se abalanza para evitar el córner. Esto se viene repitiendo en el partido, Dani.
2: Porque lamentablemente cuando vos estás inseguro no podés jugar con tres puntas, no podés jugar con dos por afuera y un nueve. Vos tenés que poner la mitad de cancha y más si Pellegrino te hace esto, doble pivot y los que retroceden, que están arriba, corren a la posición de laterales, no le dejan pase.
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0: Ahora salió Independiente por una muy buena conducción de lo Mónaco. Termina el Marcone, Marcone se apoya, la toma a Rayago, corre horizontalmente otra vez para lo Mónaco, se manda por la derecha, mete para Arias, Arias que engancha, se la pide Montiel, metió para Montiel, saca con lo justo Maresic, igual ya estaba fuera después del desvío. Será lateral para Independiente en el campo Granate.
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0: Toca carrera, se viene Dylan Aquino, mucho más directo para atacarla. Nos engancha Aquino y si la cambia toda va a Guidara. La cambió para Guidara. Se van a comer el 2-1 con Zavala. Pelota para Salvio. Salvio para Guidara. Centro y con lo justo Palais. En otro buen retroceso al pibe. La manda al tiro a esquina. Será córner Granate.
2: Mayor virtud de Granate, sale de contra y hacen bien los tándem, todavía no está bien Dylan, pero están entendiéndose mucho Toto y Guidara, todavía le falta final, bien para irse en la vuelta.
0: Tiro de esquina, Granate, le va a pegar el Toto Salvio, subió izquierda, subió de Jesús, este es el otro paraguayo, Alan Wick, se mete carrera por el punto penal, por arriba busca Lanús, el primer gol. En la tarde de la Fortaleza, casi 20 minutos, centro, Salvio, cabezazo, palomita. Y cobró falta en ataque.
2: Está de Cardoso,
0: Sebastián Martín.
2: De Jesús.
0: Yo advierto una cortina que le permite cabecear libre al paraguayo, ¿no?
2: De Jesús. De
0: la cortina. Para mí la falta, sí, porque después cuando cabecea ya estaba todo embaleado. Pero se nota que hay laburo en la luz, ¿eh?
2: Sí, sí. ¿Qué medios tiene Independiente en el banco?
1: Tiene a Facundo Cruz, Mesa, Cabral y para de contar y Tata Martínez.
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0: Avanza Rayago, no tiene pase tampoco, la tiene que dejar por el costado con Zavala, intenta Zavala, presionado por Salvio. Lateral para Independiente, que le está costando, intenta salir pero no encuentra cómo, Dani.
2: Porque bueno, vos estás 4-3 de esa forma, lamentablemente tiene que ser más granítico y poner un mediocampista más, un Tata Martínez en el medio, y con dos puntas.
0: Tira de Jesús, pelota bien alta, la sostiene Wick, giró el paraguayo, la perdió de vista, se la robó a Rayago, después la recupera Carrera, pero le termina pegando al Toto Salvio, será lateral, que apura Zavala, mete Zavala, la toma Marcone, cruza la mitad, va Independiente, metió Marcone para Ábalos, Ábalos que se apoya, de pecho ahora Millán, Millán para Zavala, se viene Zavala, zurdazo abajo, intenta para Ais, lo marca, yendo abajo, Guidara lateral para Independiente en el campo Granate.
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0: La perdió Palais, livianito, le queda en el pecho ahora Arias saliendo por la derecha, mete a Arias, va para Montiel, encara el zurdo, va Montiel contra Maresic, la tiró larga por el cuerpo Maresic, pero perdió mal peso y se cae después Montiel, saca de Jesús para un costado lateral para Independiente.
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1: 22 primer tiempo, somos Radio La Radio, la radio líder del fútbol. Fecha 5, el torneo clausura por ahora, Lanús 0, Independiente 0. Va Ábalos, me de vuelta, levanta, Ábalos mete contra el área, quería Pérez Curzi, la termina sacando hacia arriba y de punta, izquierda 2. De cabeza Rayago, quedó después de un rebote para Montiel, que a Montiel falta. Falta de carrera, tiro libre para el rojo en el campo granate.
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1: ¿Tiene algún problema físico, Arias, Mati?
2: No, a ver, volvió del Mundial, tiene una pretemporada al ritmo de su compañero. Por ahora se lo ve lento.
1: Oh, lentísimo. ¿Qué pasó con Millán, que tuvo que salir? ¿Un golpe en la cara, parece?
2: Sí, lo estaba atendiendo ahora el kinesiólogo Diego Vera.
1: Muy bien. Tiro libre para Independiente, 23 minutos del primer tiempo. Levanta los manos buscando a Ábalos. Falló izquierdos. Ábalos, media vuelta. Tiró un sombrero de zurda muy alto.
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1: Atrapa a los alza afuera para sacar la volea porque está con 10 Independiente. Se viene Wick. Rebote le queda. Lo tiene el paraguayo. Se abrió mucho. Quiso meter el centro para Carrera y el pibe a Rayago. Rapidísimo la manda al córner. Tiro de esquina para Lanús.
4: Estaba cerca Lanús. Y el juego es el juego directo, ¿eh? Independiente de papel en el fondo y en la mitad de la cancha.
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1: Le va a pegar el Toto Salvio, 24 minutos del primer tiempo, sin goles por ahora en la fortaleza. Levanta Toto, se pasó izquierda 2, la va a recoger por atrás Aquino. Amagó bien Dylan, centro con zurda, Aquino está el gol. La bajó del que solo tiene Carrera, tapó Rey, travesaño. Y después casi en la línea, casi en la línea, termina salvando Pérez Curzi. Tremenda jugada ofensiva de Lanús, que me parece Barreto empieza a merecerse algo.
4: Ya merece el primero, buena tapada de Rey, el travesaño de frente y una pierna salvadora se le viene encima de Grana.
1: Lateral para Lanús que empuja, ataca donde Rey y después tuvo la suerte de su lado porque la desvía y rebota en el travesaño. Lo tuvo Lanús mientras Martínez le dice izquierdos y a Montiel. ¿Qué está pidiendo izquierdos?
4: Siempre por supuesto penal, ¿no?
1: Siempre pide algo izquierdos. Sí, no vi nada extraño, Fer.
5: No, nada.
1: Lateral que va tomando Sasha Marcic. Se la pide el líder Aquino. La mete Sasha al vértice área chica. De cabeza Marcone contra el costado. Saca Arias, pero pifiado, mordido. Le queda de Jesús. Pone cuervo el paraguayo. La gana. No se fue esa pelota. Centro para Carrera. Corta lo Mónaco. Complementa después Marcone. Salida de cabeza de Montiel que la tira por un costado. Y se abre ahora sobre la izquierda. Millán que la metió para Parais. Se viene Parais. Enganchó. Va contra dos. Sigue Parais. Otra vez. Va Parais. Va el pibe. Sigue Parais. Y pica adentro Ábalos. Continúa Parais. Bueno, que hizo la mejor presentación que podía hacer en su debut. Aquí está Parais, el jovencito de Mar del Plata. Tiro de esquina para Independiente.
4: Mirá qué interesante a campo abierto. Con el amago le faltó velocidad y un tiro de esquina para Independiente después del asedio constante del equipo de Pellegrino.
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1: Tiro de esquina para Independiente. Lo va a buscar ahora por arriba el rojo. 26 minutos del primer tiempo sin goles. Vino para Montiel. Jugada corta. Montiel de zurdo para adentro. Se perfila para Ais. Enganchó. Tomó confianza el pibe. Metió para Montiel. Va Independiente. Se viene Montiel. Centro de zurda. Lindo. Cabezazo. Está arriba. Lo perdió lo Mónaco. Lo perdió lo Mónaco por el segundo palo. Lo había tenido Lanús. Ahora lo tuvo Independiente. Se armó el partido, Barreto.
4: Bien Parais, lo dijo Ale recién en el relato. Se empezó a animar. Y bien Montiel con su pierna hábil. Lo Mónaco por arriba. Una buena jugada de pizarra.
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1: Mete de Jesús, buena pelota larga. Duda Zavala, le queda Toto Salvio. Ataque a Lanús profundo por la derecha. Toto contra Zavala, que le puso firme el cuerpo y lo tumbó en el buen sentido a Salvio. Saque de arco para Rey. Repone Independiente, 27 minutos del primer. tiempo. Pasó por los bancos en el del rojo Matías Martínez.
2: Ahora mucho más tranquilo, Mateo, conforme con los últimos minutos, sobre todo con este ataque de Independiente.
1: En el de Lanús, Juancito.
2: Por primera vez se sentó Pellegrino, habla con Compañucho, el Turu Flores. Vos sabés que la jugada anterior de Lanús, el tapadón de Rey, fue felicitado por Ramiro Carrera, que lo aplaudió el 23.
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1: Mira Rayago tocando para Rey, la tuvo que levantar. Divide Rey, irá a buscar Montiel contra Saya Marcic, ganó Marcic, el rebote le queda rápidamente a Marcone jugando por la derecha para Arias. Se manda Arias, corre el colombiano, cruza la mitad del terreno, intenta acelerar, se combinó con Montiel, levantó Montiel, de aire la termina sacando por un costado Pitín Cardoso, a la disputa va Carrera, termina rebotando en él cuando intentaba Pérez Curzi, lateral para Arias en Independiente.
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1: Lateral que va tomando Arias. 28 primer tiempo. 0-0 Lanús Independiente por Radio La Real. Girábalos tocando por fuera ahora. Se viene Arias. La tira larga. Buen puntazo. Encara Montiel. Enganchó. Le quedó para la derecha. Ahora busca la zurda. Tiró un taco caño Montiel.
4: Es loco, ¿eh?
1: Terminó rebotando. Lateral que tomará Arias para Independiente buscando el rojo por la derecha. Y Arias contra el área, sacó de cabeza rápidamente Saya Marcic. Un desvío lo favoreció Dylan Aquino. La tira larga y corre Dylan Aquino. Travi gana, guapo. Sigue Aquino, pero se planta ahora y termina marcando Marcone. Sí, el árbitro marca infracción. Vamos, cuando podría haber dado ley de ventaja porque la tenía ya dominada. Pero Scursi tiró libre para el rojo. Mitad del terreno. Comenta, opina, analiza en Radio La Red el señor Daniel Barreto.
4: Yo estoy convencido que si era Martínez Calumite, Martínez Barreto lo dirigía. No, porque si no, la ley de ventaja, interpreta lo que es ley de ventaja, Martínez Berigoy.
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1: Mira lo Mónaco, devolución de cabeza Saya Marcic, el desvío le queda a Carrera, tuvo que pelear, perdió contra lo Mónaco. París adelantado, Wick por ahora, no hay bandera arriba, va el paraguayo, acompaña Salvio, centro de Wick al corner, pero
4: Sayo.
1: Bandera arriba, delay de bandera, me pareció que era para
4: el delay de bandera tiene que ser hasta el final de la jugada. Fer, ayúdame en este consejo.
1: Sí, tiene que ser cuando termine.
4: Cámbienlo. Claro. Sí, era estaba un metro adelantado. ¿Por qué no?
1: No, acá podría.
4: ¿Por qué la seguís?
1: Podría haber levantado. El asistente, si está convencido, tiene la potestad de no utilizar, Fer, el recurso del delay de bandera.
5: Sí, te digo que era finita, ¿eh?
1: Ah, mira, en la rápida.
5: Sí, te digo que era finita. No sé cuándo levanta la bandera porque no lo veo al asistente cuando levanta. Final,
1: no, la levanta fue cuando marca en el córner, él marca el fuera de juego y por eso repone Independiente, pero en la rápida, honestamente, desde la inclinación que tenemos la vista en la, desde esta óptica parecía más clara.
5: Si terminaba en gol, obviamente le iban a revisar.
1: Mete Carrera sobre la izquierda para Dylan Aquino, que acelera, está complicando la área con su velocidad. Se frena Aquino tocando para Marcic, lo comieron detrás. Metió después para Curzi tocando a la derecha. Arias que adelanta, Montiel que no pudo contra Pitín Cardoso. Se apoya Pitín, la saca hacia atrás Cardoso. Cardoso para Jesús, horizontalmente Jesús la mete para Izquierdos. Se manda el Cali, cruza Izquierdos. 30-30, tenemos primer tiempo, 0-0 el anuncio Independiente por Radio La Real.
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1: Tiro libre para Independiente, que por ahora se la banca en la cancha Lanús. Digo,
4: no, mejor Lanús,
1: en la actitud Independiente está a la altura, Dani, pero no llegó al arco. No,
4: le falta, para mí está mal físicamente, el equipo no demuestra físico. Pierden todas las divididas y pierden las carreras de velocidad.
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1: Falta lo Mónaco, marca el árbitro Martínez sobre Carrera. Tiro libre para Lanús en casi 32 minutos de este primer tiempo. 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Hoy habló Chatson Viera, Mati, ¿Qué te pareció lo más importante lo que dijo en la charla con los muchachos al mediodía?
2: Bueno, un poco la idea de juego, ¿no? Quiere que el equipo presione alto, va a hacer mucho hincapié en la segunda pelota, también va a trabajar salida de abajo del gol.
1: Esperame, metió Wico un pelotón, encara por la derecha, Salvio engancha, Salvio lo marcó, Zavala lo obligó a retroceder, tuvo que apoyar, es el Toto, Gambete ahora y viene Petín Cardoso, mete Cardoso, corre Guidara, está habilitado, llega Guidara, centro que bloquea, Zavala y manda al córner. Tiro de esquina para Lanús, que irá a buscar otra vez por arriba el primer gol de la tarde.
4: Es un alfil, Guidara, Pasa el ataque con una vehemencia, con una velocidad. Después le cuesta el centro, se viene de arriba, Grana.
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1: Tiro de esquina que va tomando Toto Salvio. Por arriba lo busca Lanús, el partido 0-0 en la Fortaleza por Radio La Red. Va al centro de Salvio, elevado, segundo palo, sacó fácilmente en cabeza para Scursi. Después el desvío no le queda a Montiel, insiste por la derecha, ahora Lanús, vino para Salvio, lo marca atento Zavala. Lateral Granate atacando por la derecha que va a tomar Guidara.
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1: Lateral que va tomando Guidara. Va a tratar de meterla contra el área. Viene a viar de cabeza Wick. Terminó tocando en Arrayago. Un desvío de izquierda, quiero media vuelta al arco. Pegó en el travesaño. Pegó en el travesaño. Un bombazo de afuera. Media vuelta a Dylan Aquino. Que si no es de lo mejor del partido, anda ahí, lo tuvo el Granate, lo tuvo Aquino, se vuelve a salvar Independiente.
4: Potrero puro, Dylan, sacó un derechazo hermoso, pegó en el travesaño, casi un golazo de Lanús, todavía no está tan fino, pero es muy picante, Dylan Aquino.
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1: No, Camillán, vino para Zavala, amagó Zavala, metió para Palais, encara Palais, rebotó en Guidara, le queda a Zavala, todo esto a mitad de la cancha, sobre la izquierda, corre para hacia atrás, Zavala se está complicando, quiso ganar un lateral y con duda se lo dio al asistente. Pareció tocar en Zavala, que después encima regala el saque de banda, Carrera tropieza, chocó contra Palais, falta de marca a Carrera, el árbitro Martínez, tiro libre para Independiente, 34 primer tiempo, 0-0, pero merece más Lanús.
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1: Mételo Mónaco, media vuelta al Montiel para conectarse con Arias, Arias para Montiel. Métele zurda largo para Palais, larguísimo para Palais.
4: Está bien la idea, Pues sabés que yo te iba a decir...
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1: Mete los sábados saliendo izquierdos, entramos a jugar los últimos 10 minutos del primer tiempo en Radio La Real, la radio líder del fútbol. 0-0 el partido en la Fortaleza. Pedía falta Millán, que golpeado en la cara, igual recupera Pérez Cursi, arriesgó con el pase para Arias, la sacó Arias comprometido contra el otro costado, está mal Independiente ahora,
4: Aparte no aciertan los pases, parece que no juegan nunca juntos.
1: Lateral de Salvio, sostiene Wick, se abrió mucho, le rebotó al paraguayo, sacó Zavala, pelota por dentro, adelanta Marcone para que la aguante Ábalos, Ábalos dejándola para Millán, Millán con Marcone, Pico Price, prefiere con Millán, la sube Millán, Pico Price en la izquierda, por adentro va Ábalos, se viene Independiente que vence, aprendió Percursi, Gambetó Percursi, se apoya Ábalos, ataca Millán, tiene tiro, Millán tapado ahora, la mete por la derecha, donde va trepando Arias, Arias para Montiel, encara Montiel, centro con derecha, Percursi, travesaño, rebote, Ábalos quería, Percursi, de pecho no pudo, zurdazo de Millán, termina rebotando, lo tuvo Independiente, tercer tiro en el travesaño del partido, va Zavala a buscar, ¡gol! Tapó Lozada, lo tuvo Independiente, centro para Millán, está, ¡gol! ¡De Independiente! ¡Gol de Independiente! ¡Gol del Rojo! ¡Lo hizo
6: Millán, en el mejor minuto del partido para Independiente, que tuvo tres chances en una, un tiro al travesaño, un Lozada que tuvo que revolcarse, y apareció Millán en el punto penal para empujarla. Aún así tocó el travesaño y se metió sin merecerlo. Gana Independiente en la cancha de Lanús, en la mejor acción ofensiva del equipo de Avellaneda. Independiente, que había zafado las chances claras que tuvo Lanús, se pone arriba con este gol de Millán. 36 minutos, primer tiempo, arriba el rojo en la fortaleza, Independiente 1, Lanús 0, Millán, Millán el gol.
4: Le decíamos que cuando pasaba la línea de Cardoso, más allá del dominio de Lanús, Independiente podía, porque es endeble en el fondo. Tuvo tres en una. Fenomenal el tiro de Zavala que saca el arquero antes del remate en el travesaño de Millán. Y después un centro de Montiel para el golazo del chileno.
6: Y ahora se viene Aquino, lo trabaron, reacciona Lanús. Se puso bárbaro el partido. En cara de Dylan Aquino. Pasa entre líneas, carrera para Peña Biafore. De cabeza vuelve a Rayago. La toma Pitín Cardoso, dejándola para izquierdaos. Otra vez para Pitín. La mueve Lanús. Abre Cardoso, pelota a la izquierda, corre Marcic con lo justo, pero llega, se perfila, va el zurdo, encara Marcic, la deja hacia atrás, la toma Pitín Cardoso, se defiende con todos sus hombres Independiente, el toque adentro para Jesús, de Jesús que profundiza, la frena pero mal, Marcic,
4: igual, falta de Arias,
6: innecesario lo de Arias que lo arribó claramente, tiro libre para Lanús, que va por el empate Barreto.
4: Pero ¿por qué irrumpo en el relato de Ale con la falta de Arias? Porque si yo le digo la falta de un jugador que no tiene experiencia, este jugador viene del Mundial, hace una falta en el 138 con el jugador de espaldas, algo que no lo puede hacer un chico de novena. Esto es lo raro en algunos futbolistas. Perfil, control y falta boluda. Perdóneme el término, oyente de Radio La Red.
6: Gana Independiente 1-0, reaccione Matías Martínez.
2: Bueno, lo veníamos diciendo, ¿no? Que jugaba el puesto Millán, que no había tenido muchas chances. Primero para él en lo que va del campeonato.
6: Tiro libre para Lanús, ya paso por tu banco. Juancito Fernández, 39. Lindo primer tiempo en la fortaleza. Gana el rojo 1-0, gol de Millán. Por arriba va a buscar Lanús el empate que ampliamente se merece el equipo de Pellegrino. Va el zurdazo, Marcic que levanta, segundo palo quería Buick, rebote para el derechazo Cardoso, apenas arriba el travesaño, el tiro de Pitín, repone Rey, se salva Independiente, comenta, opina, analiza Daniel Barreto.
4: No es justo, tuvo más chance en Lanús, pero Independiente tuvo 4, cabezazo de los monos y 3 en una. El partido de Lanús, el dominio de Lanús, el juego de Lanús, ahora a la espalda de Cardoso y Peña, cuando ataque Independiente lo lastima.
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6: La maneja en salida a lo Mónaco y en el banco de Lanús, Juancito.
2: Bueno, se sentó Pellegrino. No puede creer el golazo Independiente, por eso pide reacción a sus jugadores, sale.
6: Mete Marcone, pifió izquierdaos, de cabeza corrige Peña Biafure, la toma Lozada, señoras, señores, oyente de Radio La Red. 40 minutos del primer tiempo. Cara Independiente 1-0 ante Lanús. En Lanús, gol de Millán.
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6: Hay un buen partido, Mati, me parece, de Pérez Curcio. Lo aplaudieron recién desde el banco.
2: Sí, porque está presionando bien alto.
4: No fue falta,
2: Mirá que siempre estuvo muy cerca de Marcone, pero ahora está alto y, como dice Dani, para mí tampoco fue falta.
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6: Tira izquierda, pelota profunda, buscando a Marcic. Te volea Marcic, se la deja Dylan Aquino. Ataca a Lanús sobre la izquierda. Encara Aquino, engancha otra vez. Insistió para Marcic. Va como un izquierdo. Centro zurda, lo tiene Salvio. Salvó Zavala. Y después la embolsa. Muy bien, atento Rodrigo Rey. Salida para Independiente.
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1: Viene Salve, ataca a Lanús, acompaña a Wick, centro para el paraguayo, se pasó. ¡Carrera! No, lo que se perdió, Carrera. Señoras, señores, será tiro a esquina por un leve desvío. Lo que perdió Carrera, no se puede creer, Barreto.
4: Lo que hizo Marcone, ¿no? Le dejó la pelota al libro de Dacó. Se desentendió de la pelota, se viene Lanús.
1: Y por arriba va el Granate, 42. Se levanta el pueblo Granate en su fortaleza. 1-0 gana Independiente con gol de Millán. Va a levantar Toto Salvio. Y está Izquierdos, está Carrera, está el paraguayo Wick, está de Jesús. Centro Salvio, el despeje de Ábalos, arco protegido, pateó al bulto de Aquino. Rebote en Paray, zurdazo de Zavala. Para mí fuera el juego de Carrera, por eso no participa. Vuelve a sacar Zavala, no hay contragolpe. Marcó Pitín Cardoso, metió para Salvio. Centro Salvio, devuelve firme lo Mónaco. Insiste el Toto, captura Salvio, el rebote, la perdió. Se la robaron, viene para Ábalos. Giro Ábalos, hay contragolpe para el rojo. 3 contra 4, mete Ábalos. Pelota para Paláis, no controló bien, lo encara Guidara con oficio, marca Guidara. Va cerrando el ex Vélez y Belgrano. Salida para el Granate, 43 del primer tiempo. Gana 1-0 Independiente.
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1: Ahora Dani, gana Independiente 1-0. Sí. El primer tiempo mereció tener más goles. Hubo tres tiros en los travesaños, un par de buenas atajadas, aquella de Lozada.
4: Esta de Rey, acá.
1: La de Rey, o un par de Rey. La verdad es que
4: fue
1: hemos visto un buen primer tiempo.
4: Vos sabés que no sigue tan bien jugado, pero sigue en muchas situaciones.
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1: Viene Zavala abierto en la izquierda, metió Zavala, hace correr Millán, se la devolvió Palais. Termina recuperando Petín Cardoso, entregando para Salvio, Salvio hacia atrás, se respalda con Guidara, Guidara con Izquierdos. 44, se va el primer tiempo. Gana Independiente 1-0. Ahora me vas a contar, Fer, cómo están las tablas Independiente, ¿no? Para actualizar, porque hace rato no ganaba. Pica Marcic, de cabeza se la adelanta, lo persigue desesperado lo Mónaco. Falta, falta, dice Martínez de lo Mónaco. Contra Marcic, tiro libre Granate.
4: A ver, yo dudo de Martínez Beligoy porque corría, hay un agarrón. Yo la verdad te lo juro, quizás estamos muy lejos. Ustedes están de aquel lado, chicos.
2: En la otra punta, pero lejos. Los Mónaco lo aplaudo irónicamente a Martínez Beligoy.
4: Martínez Beligoy, ante el menor roce, este es un juego de contacto. Al menor roce cobra, ¿eh? Hasta el menor. Es tremenda la falta que cobra. Para mí no lo toca, ¿eh? De ninguna manera, ¿eh?
5: Le apoya los brazos, las manos en la espalda, pero no lo empuja.
4: No.
5: Y siente el contacto el jugador de Lanús y se zambulle.
1: Bueno, casi 45, primer tiempo, gana Independiente 1-0, gol de Millán, y tiene la chance Lanús otra vez de ir a buscar por arriba su primer gol en el partido. Tuvo dos remates en el travesaño, hubo una atajada fantástica de Rey, y allá va Lanús otra vez, con Peña Beafore, Carrera, con Wick, con Izquierdos, jugada corta para Salvio, prepara el tiro, Toto bloqueado, barriéndose por Montiel, corre hacia atrás Guidara, salida Granate, Dani.
4: El otro día me preguntó un amigo, ¿viste que los comentaristas dicen las chiquitas? ¿Qué son las chiquitas estas? Estas son las chiquitas.
1: Pelota larga para Salvio, desvía a Rayago, cubre lo Mónaco y sale Rey para quedarse con esa pelota.
4: Las chiquitas, lo Mónaco va pareado con Marcic, lo apoya, se tira el jugador y el árbitro cobra y viene corriendo como si cobrara una falta criminal. Son las chiquitas de los árbitros.
1: ¿Se agregaron, Juancito?
2: Uno más.
1: 45-40 de 46. Se va el primer tiempo en la fortaleza. Gambeteó Montiel, lo movieron, se reincorporó. Va contra Marcic, metió Montiel, pelota para Pérez Curci, el mejor del primer tiempo, ¿eh? Y se desprende Montiel y va a quedar habilitado para las espaldas. Trata para perfilar, se enganchó otra vez, la perdió. Recuperación de Cardoso, metió tacazo. Se va el primer tiempo, la marca, la carrera buena de Marcone. Se viene Millán, el autor del gol que engancha. Continúa Millán, otra gambeta. La suelta para Ábalos, Ábalos para Millán, otro en primer tiempo, metió Millán, la tiene para Ais, centro zurda, segundo palo de cabeza, la bajaron para Arias, Arias de punta, le dio mal Arias y ahora responde Carrera y se va la luz para la contra, pero ya no hay más tiempo. Señoras, señores, se terminó un primer tiempo muy entretenido en el que Independiente, sin jugar tan bien, la verdad, mostró personalidad y tuvo 4 o 5 chances claras. Una de ellas fue el gol de Millán. Lo gana el rojo en la fortaleza. 0 para Lanús, 1 para Independiente Millán. 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
4: Muy entretenido, con un equipo que quiso ser voraz de entrada y tuvo muchas situaciones como Lanús, y que sufre cuando pasan la línea de Cardoso, porque juegan muy pegados, tanto de Jesús como Izquierdoz, el arquero Lozada, y un Independiente que se nota que está en un ciclo de recambio, le cuesta encontrar pase, y en los chicos, Pérez Cursi, Millán, y algún movimiento de Marcón en la mitad de la cancha, encuentra un triunfo esperanzador.
1: Muy bien, se retira. ¿Con qué semblante Lanús rumbo al vestuario local, Juan?
2: Bueno, rápidamente se metieron los jugadores en el vestuario, se quedó Izquierdoz hablando allí con Martínez Beliboy. No tiene amonestado Lanús, terminan haciendo varios suplentes de entrada en calor que en este momento los tenés en el terreno de juego. ¿Quiénes son? Franco Petroli, Morgantini, Gonzalo Pérez, Candale, Tomás López, Watson, Sepúlveda, Facundo Sánchez, Laplace, Josan Bailois, Benjamín Acosta y Lucas Bellosi.
1: Bueno, y se va Independiente, ¿con qué sensaciones, Mati?
2: Bueno, sí, también ya está en el vestuario Independiente. El único que se quedó charlando con Martínez Beligoy fue Kevin Lomónaco, imagino que reclamándole la última infracción. Sin amonestados en esta primera etapa en el banco, Mele, Velardes, Closter, Martino, Tata Martínez, Cruz, Mesa, Cabral, Maxi Gutiérrez, Avaldo, Tempón y Junco.
4: Un detalle, la crítica de los técnicos para Candila Canaquino en la vuelta es lo que le pasó al final con el anticipo de Arias. Era de Arias, Canaquino se quedó parado y si no corrige Izquierdoz, el gol de Ábalos en el remate de Arias.
1: Muy bien, nosotros ya rumbo a la pausa. Fer García, algo urgente para contar, o podemos ir a la pausa esperando el comentario de Dani Barreto.
5: Bueno, actualizamos lo que me pedía, sale la tabla de posiciones. En el grupo Independiente está sumando 9 puntos a 3 del líder Instituto, que tiene 12, Vélez 10, juega más tarde el rojo 9, Lanús está quedando con 6 por ahora en el octavo lugar. Y en la tabla general, Independiente en zona de clasificación a la próxima Copa Sudamericana está noveno con 33 puntos. Fuera de zona de clasificación queda el Granate con 30 unidades. Los 4 primeros tiempos que disputó Lanús en este campeonato antes de este partido habían terminado 0-0 para Millán. Su segundo gol en la temporada en el Apertura le había marcado a Defensa y Justicia.
1: Bueno, por eso, no mira fríamente la tabla, ¿no? Y fíjate, con este resultado Independiente se pone a 3 del líder de su zona y está entre los 10 mejores de la temporada.
4: Lo que pasa es que el 0-4
1: no, está claro.
4: En Copa Argentina, en una copa que no te tenías desde el lado importante, a Racing, a la Boca.
1: Y que es prioridad, era un objetivo importante porque, para Independiente.
4: Claro, porque es un título, la Copa Libertadores es mucho canto.
1: Pero quiero subrayar que está a tiempo de corregir una campaña, ¿no? Digamos, en los números no está tan mal. Uno espera mucho más de Independiente, sí, del juego, porque no es que nos encantó el primer tiempo de Independiente, ni mucho menos, pero estar a la altura contra Lanús en la cancha de Lanús y generarle 4 o 5 claras y mostrar mejor personalidad, carácter de la última imagen que vimos, digo, se valora la evolución de Independiente sin pasar por alto que en el raconto de situaciones Lanús fue un poco más.
4: Evidentemente, yo tengo un respeto absoluto por Gustavo Quinteros, pero evidentemente el ciclo estaba terminado. Después puede perder Independiente, no estoy hablando de triunfos, pero en cuanto a la actitudinal, digo.
1: Bueno, hacemos pausa, ya va a analizar Daniel Barreto este primer tiempo que está ganando Independiente, gol de Millán, 1-0 ante Lanús, en la cancha de Lanús.
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5: Ya tenemos tiempo adicionado en España, se juegan 51 minutos del segundo tiempo. Deportivo La Coruña y Elche están empatando 1-1 en el marco de la primera fecha del campeonato por la Copa Italia. Ya se clasificó la Cremonese, que derrotó a la Sampdoria 2-0, está ganando Palermo en el segundo tiempo 2-0 al Leche en la Liga de Portugal, con Prestiani, con Barrenechea. Benfica estaba puliando como visitante al Casapia, 7-0 en 38 del segundo tiempo.
6: Está ganando Independiente 1-0 ante Lanús aquí en la Fortaleza. Con el gol de Millán nos ha entretenido definitivamente esta primera etapa. El partido es todo lo bueno que venimos a buscar. A partir de este momento, en Radio La Red, que es la radio líder del fútbol, lo comenta, opina y lo analiza este Lanús 0, Independiente 1, Daniel Barreto.

importante el gol de Independiente, cuando lo convierte, por de dónde venía y por cómo estaba el partido. Cuando vas al raconto de los 45, Lanús mereció más, Lanús tuvo más chances, Lanús fue más inteligente y Lanús priorizó los errores que tiene Independiente, principalmente en salida. Hay un error clave en Independiente, que es la salida del fondo sin un pase de medios para encontrar a los medios de cara al arco contrario. Entonces sale lo Mónaco, sale Arrayago, intenta Marconi y siempre un jugador de espaldas, o el pivoteo de Ábalos o de espaldas Montiel. El único que intentó un poquito romper esa idea de jugar de espaldas es Pérez Cursi. Y en la primera jugada que logra Millán jugar de frente al arco viene el gol. En cara, Pérez Cursi hace todo lo importante en el sector derecho y después hay un quite o un amago fenomenal de Zavala que termina en la atajada de Lozada y el centro que Montiel para el furibundo derechazo de Millán de afuera para el primer gol del partido. Ahora, no me pregunte por justicia, porque este deporte no es justo. Este deporte tiene que ver con la efectividad y con lo que muestra el equipo. ¿Qué muestra Independiente? Un equipo hoy todavía en construcción, timorato, con la salida de un técnico, sabiendo que los jugadores son los que están en la mira, los dirigentes están en la mira siempre, más un año eleccionario, y los jugadores que se juegan el puesto para el del palco 22, que es Alston Viera, que a partir de mañana está con ellos en domínico. Enfrente un equipo que viene golpeado por salida de torneos internacionales, por el paladar del hincha. Los hinchas creen que todos los años está para competir con River y Boca, y por presupuesto no se puede competir todos los años con River y Boca. Yo no digo que tenga que estar el hincha de Lanús contento por perder. Me da la sensación que es un equipo que tuvo dos campeonatos internacionales y que una mala performance en la Copa Libertadores y en el resultado concienciano no puede hacer olvidar todo lo que hizo Pellegrino. Más allá de esto, es un equipo cuando ataca, cuando contragolpea, tiene muy claro Pellegrino la espalda de los medios independientes para presionarlos y correr para el lado de Rey. Ahora, tengo la sensación de que Peña y Cardoso hacen bien la presión, pero en sus espaldas quedan muy lejos, tanto de Jesús como Izquierdos. Y ahí cuando Millán rompe, lastima. Rompió una vez, fue gol. Después tuvo otra Independiente por una escapada de Palais por afuera, que es córner, y termina en el cabezazo de lo Mónaco arriba. Ahora, cuando vas al raconto de los 45, tuvo Lanús. Con errores de Independiente siempre, ¿eh? Error de Arias, caída de Pérez Cursi, mal pase de lo Mónaco, salida confusa de Arrayago con Zavala, una media vuelta de Millán en mitad de cancha, que con la presión de espalda Lanús sale voraz para Dylan, para Salvio, para Wick, para la ruptura de carrera, pero no fue efectivo. Estuvo Rey, el palo, la suerte, una pierna. El partido es para Lanús, el resultado es para Independiente, pero me da la sensación de que tiene argumento Independiente para sostener, para cambiar, para ser menos inseguro en el fondo. Tiene que ver con los medios. Por eso la pregunta es, cuando estás inseguro, ¿da el 4-3-3? Está bueno para la contra. Ahora, ¿cuánto aguantas tan metido contra Rayo, tan abloquelado para salir de contra? Y teniendo en cuenta que lo tenés al chico Palais, para mí hay que bancarlo, ¿eh? Hay muchos que empiezan a decir que hizo Palais, para mí hay que bancarlo. Tiene 45 minutos y juega todos los partidos a Baldo, y el otro día regala una pelota que deriva en el primer gol de Atlético Tucumán, que fue el principio de la debacle. Y hay muchos partidos de Juanmal Gutiérrez, y hay muchos partidos de Juanmal el chiquito Valdés. Yo creo que hay que bancarlo a Palais por la predisposición. Primero tuvo una muy buena tapando a Guidara en un lugar inconveniente para él, que es marcar, que no terminó en centro porque la tiró al córner. ¿Por qué le marco esto? Independiente pierde con Vélez por una mala cobertura de Valdés, que juega en la misma posición, el chiquito Valdés, no Sebastián Valdés, que termina en centro, y gol de otro chico entre Fedorco y lo Mónaco. Vuelvo al partido anterior para marcar la virtud de Palais. Independiente tiene que sostener en cuanto a resultado para poder sostener en cuanto a juego. Y Lanús necesita de un gol. Le falta el 9. Wick va muy afuera del área. Hay un gesto de Peña que le dice más vertical, más vertical. Pero tiene, a mí, para mí tiene el doble 5. Cuando juega uno al lado del otro, se sufre en lo táctico. Para mí, pero es un pensamiento personal, ¿eh? Para mí el doble 5 es una trama adelante, con el doble para un lado y para otro. Juegan muy juntos Cardoso y Peña, para presionar, para retroceder. Y en ese jugar juntos no queda uno atrás de otro, y queda lejos Izquierdos y de Jesús. Y mire que de Jesús es rápido, ¿eh? Además Marcich juega con, gana y pierde con Montiel. Y en la última se queda Dylan, por eso los técnicos le reniegan a Dylan Aquino la no vuelta, porque Arias le gana
porque se queda parado Dylan, le pega al arco e Izquierdoz con el pie salva lo que era el empujón a la red de Ábalos. Un primer tiempo, no sé si bien jugado, pero de muchos matices, muy entretenido, de muchas llegadas, de mucho pararse la platea, pararse porque hay mucha situación de gol. Lo gana Independiente, no es justo, pero lo puede usufructuar desde la inteligencia. Vamos a ver cómo sale en la segunda mitad. Así lo vio, lo comentó, lo analizó en Radio La Red, la radio líder del fútbol. Este Lanús 0, Independiente 1 al cabo del primer tiempo. El señor Daniel Barreto.

0: Bueno, esperamos por la segunda etapa. Todavía no reaparecen ni Lanús ni Independiente para esta segunda mitad. Me quedé con la última parte, Juancito, el comentario de Dani Barreto, hasta sugiriendo quizás un cambio, ¿no? A Lanús le ha faltado un poquito de área. Tal vez Valois de arranque para el segundo tiempo pueda ser, ¿no?
1: Es más nueve.
0: Puede hacer una variante, Juan. Allí recién ahora van asomando los jugadores de Lanús, pero podría haber algún cambio, siento, de movida, Juan.
2: De hecho, ahí vuelve Lanús. Valois ha ingresado desde el banco y ha convertido partidos importantes. Recuerdo un gol en la Copa Sudamericana sobre la hora.
0: A Banfield, sobre la hora.
1: A San Lorenzo. En la primera fecha, ¿no?
2: Pero, por lo que veo, 1, 2, 3, 4, 5, 6, 7, 8. No, no hay cambio. No hay.
0: Bueno, por lo que veo, sabe contar.
1: Está bien la cuenta, ¿eh?
0: Es un buen dato.
1: Los seguidores también, claro. ¿No, Juancito?
2: Lo que pasa que en vivo, con todos los jugadores, si hay 11 en campo, rápidamente informo que no hay cambio.
0: No, o sea,
1: cuando dijo que estaba jugando mejor que antes.
0: Dijo que está jugando mejor que antes.
1: Me escribieron.
0: ¿Pero por qué? ¿Le agregaste un poco de pausa? Está más pensativo.
1: No,
0: es lateral
1: ahora, me dijeron. Y eso me defraudó.
2: No, no. Punta. Con el tiempo me tiré más retrasado en la cancha, tengo más panorama, soy más inteligente, soy más maduro.
0: Ah, ¿se lo cree en serio?
1: Más maduro porque tenés canitas ahora.
2: Siempre las tuve. Lo que pasa es que ahora juega la experiencia y eso se nota.
0: Bueno, regresa Independiente para jugar el segundo tiempo, Mate.
3: Sí, señor, ahora gane 1, 2, 3, 100, los mismos 11.
0: También sabe contar, importantísimo. Muy bien, señoras, señores, vamos a ver el rojo para que arranque este segundo tiempo. Aquí en Lanús, entre el local e Independiente, está ganando el rojo con ese gol de Millán. Y en un rato Vélez, ¿no? Un lindo partido. Lindo. A continuación, Fer García.
4: Exactamente, Vélez frente a Defensa y Justicia, 19-15. Y más tarde, 21-30, Gimnasia de Mendoza, Talleres de Córdoba.
0: Si gana Vélez, ¿cómo se pone el anual, no? Que miran tantos equipos.
4: Y sí, tres punteros con 41, Independiente Rivadavia Argentinos. Y en el caso de Victoria, Vélez.
0: Señoras, señores, arrancó el segundo tiempo en la Fortaleza.
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0: 1, 2, 3, 4, 5 segundos y muchos más. Cronómetro en marcha para este segundo tiempo que Independiente le gana a Lanús 1-0 aquí en la Fortaleza. Toca Zavala, la pide por dentro Pérez Cursi, prefieren con Marcone, lo toma Marcone. Abriendo otra vez para Zavala, perfila la zurda, va al centro de Zavala, para Ábalos y está el gol. Salvó Lozada, rebote para Montiel, buscará la zurda, Montiel se mete en el área, metió para afuera, centro con derecha de cabeza, se lo pierde por el segundo palo el pibe Palais, pero salió con todo Independiente. En 40 segundos tuvo dos chances el rojo, Dani.
1: Qué buen centro de Zavala el primero, cabeció después mal el chico en el centro de Montiel. Palais, pero entró bien Palais en el segundo tiempo, eludió acá, hizo pared con... ¡Uy, mirá!
0: La regaló Lozada, está el segundo, ¡está gol! ¡Millán! ¡Gol! Otra vez lo hizo Millán en el arranque de esta segunda parte. Salió con todo Independiente. Entró dormido Lanús. Había tenido dos chances el rojo antes del minuto. Y al minuto y medio, una buena presión sobre Lozada le terminó entregando la pelota a Millán, que prácticamente con el arco vacío solamente tuvo que definir el chileno. Gana Independiente, como si Jackson los viera desde el palco. El nuevo entrenador del rojo observa cómo su nuevo equipo le está ganando a Lanús, su ex equipo. 2-0, doblete de Millán, 2 minutos del segundo tiempo en la Fortaleza.
1: Horror del arquero Lozada, la tocó despacito, displicente, se le había dado Cali, estaba atento, es importante el Independiente, había tres en presionando, estaba Ábalos, Montiel y Millán, atento Millán, el argento chileno, interna la cara del pie derecho para el 2-0.
0: Gana Independiente 2-0, reacciones, Matías Martínez.
3: Todo el banco lo fue mejor también, Millán, primer doblete para él en el fútbol argentino, y ahora cómo lo sacás, Captain.
0: Sí, no. Ahora, sostener esto, porque sobre todo el arranque de este segundo tiempo, Independiente y va por más, Ábalos para afuera, Benestado en la izquierda, y llega para adentro Montiel, centro para Montiel, rebote y lo tiene, de arremetida no pudo Palais, ahora no entró a jugar el segundo tiempo Lanús, Dani.
1: Dormido, porque las dos jugadas fueron de dormido, el gol, y esta, acá en la mitad de cancha no cortaron, estaban todos parados, inclusive Guidara, que fue uno de los más metidos en la primera mitad.
0: Y en el banco de Longaniza, Juancito.
2: Yo creo que por inercia aplaudía y alentaba, pero la bronca de Pellegrino por ese error.
0: La va sacando Rayado contra el costado, la toma Arias y se enojó la gente de Lanús. Movete, Grana, movete, Juan.
2: Sí, señor, ahora sí. Canta la gente de
0: Lanús. Bueno, Montiel tiene un caño para atrás, la perdió. Cardoso que la abre, devolución de Dylan Aquino. Otra vez para Cardoso, entrega Pitín. Va por la derecha para Izquierdaos. Se abre Izquierdaos. Gana Independiente 2-0 en la cancha de Lanús. Avanza el Toto, se viene Salvio para afuera. Va pasando Guidara, tiró para Guidara. Toma Guidara, termina apoyándose. La juega por dentro para Peña Biafore. Y este rápidamente se conecta con Pitín Cardoso. Cardoso para Guidara, domina Guidara, pero demora Guidara. Insiste para Pitín. Va Cardoso, se desprende, mete por atrás Marcone, rebota la izquierda Marcone, sale Independiente, listo para la contra, Marcone para Pérez Corsi, que ha metido, se abre en la izquierda, metiendo ahora sobre el costado, la lleva otra vez para Corsi,
1: por adentro
0: Ábalos, está muy separado Lanús, no en su
1: muy línea. Largo porque intenta salir junto, Peña, Biafori y Cardoso,
0: y ahora Valo Mónaco, metió para Arias, Independiente huele sangre, pero se equivoca Arias, y ahora correr para atrás porque mira Aquino, al piso el Mónaco, rebota, le queda Aquino, filtra una gran pelota, ataque a Lanús por el descuento, Wilke la abre, se viene en carrera, centro para Wilke, lo tiene el paraguayo, Wilke está, ¡gol! ¡Gol! ¡Granate! ¡Gol! ¡Granate!

0: gol, Granate, gol Granate, gol de Lanús, lo hizo el paraguayo Alan Wake, de una jugada que no terminaba de recuperar Independiente, que no podían parar sobre la izquierda, termina con Wake frenando la pelota en el área, definiendo con zurda entre el palo derecho y Rey. No es un partido, es un partidazo en la Fortaleza. Empezó a mostrar su fastidio, su enojo a la gente de Lanús, y cuando empezaba a pedirle un poco más, el equipo reaccionó, descontó Lanús, descontó el Granate. Ahora gana Independiente, pero 2-1 en la Fortaleza. Lo hizo el paraguayo Wick, a lo Wick el gol.
1: Qué bien el freno de Wick, se fue al diablo, arrayado. Antes se había caído acá Arias, un mal pase de Arias, que estuvo inteligente en carrera, se arma otro partido, ¿eh? Ahora se le viene encima Lanús. Y en el banco Longaniza, ahora Juan.
2: Sí, señor, lo gritó con todo el banco de Lanús. Y ahora mirá, levanta las patas y pide calma el técnico Granate.
1: Sí, se levanta la gente que empuja al equipo, la toma Aquino. Arias para adentro, puntea, le va quedando ahora a Marcone. Tira largo Marcone por detrás de Guidara, corre Palay. Y la va a dejar salir Lozada.
3: Me viene a la cabeza el caño que tira, pierde la pelota Montiel, ¿no? Es en la jugada anterior. Pero cómo no entiende el momento en 2-0, principio de partido, que un gol te cambia todo, porque ahora Lanús está al tiro del empate.
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1: Porque Independiente lo traté de volcar en el relato, no terminaba de cortar. No. Mónaco va abajo, traba.
3: Va abajo,
1: no,
3: muy liviano.
1: Sí. Pero un poco sí. Va frágil abajo. No fue con la vehemencia que suele irlo Mónaco. Y cuando pierden esa disputa y Arias que no llega a cerrar, ya después se, por lo menos sentí en el vértigo de la jugada que terminaba en gol.
3: Y se entiende la caída de Rayado porque el freno, el engaño, es fundamental. Por eso es buenísimo lo que hace el paraguayo. Wick.
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1: Y Mateu, ¿cómo está con Tucio en el banco Independiente, Mate?
2: Sí, con bronca porque el 2-0 le tendría que haber durado más. Queda poco expuesto, ¿no? Lo Mona con este regreso, la lentitud del zaguero Independiente.
1: Sí, definitivamente. No, y el cierre fue livianito, bajó, tenía que sacar, romper todo ahí. Toca Arias, vino para Marcone, levantó incómodo de Jesús, que la frena y la saca por un costado rápidamente para Aquino. Se viene en Lanús, a 8 minutos del segundo tiempo, su partidazo, ¿eh? 2-1 gana Independiente, pero hay promesa, muchos goles en lo que queda este partido. Se apoya Wade, mete Petín.

0: Reynoso, es una tromba ahora Lanús, ataca Toto Basalio, engancha Salvio, pasó, metió para Peña Biafore, la toma Carrera, metió para Salvio, rebota y saca Arias con lo justo, pero va a insistir Cardoso, lo lleva por delante ahora Lanús, mete Cardoso, pelota a la izquierda, la frena Aquino, pisó la pelota, enganchó de largo Arias, sigue Aquino, va contra el área, tiró por lo bajo, se desvía en Carrera, uy que cierre mano de Rayago, pifió, se salvó,
1: Tiembla Independiente en el fondo.
0: Y se salvó a Rayago porque si no era el empate, Barreto.
1: Tiembla Independiente en el fondo y va de contra. El partido está roto, ¿eh? Está roto, no hay medio campo.
0: Mete Ábalos, termina rebotando, salida para Lanús con el paraguayo Jesús.
2: Está duro como ese tornillo, que no agarra una, entonces ponele penetrí.
0: Se adelanta ahora Lanús. La toma Pitín Cardoso. Sí, alguien llamaba. Algún hincha gritó cerca del micrófono ambiente porque se ha levantado la gente del Granate aquí en la fortaleza, va para Carrera, habilitado de pecho y se abre por la derecha, centro de Carrera, se pasaron, Peña Biafore, levantó un sombrero en el área, la busca Salvio, rebota, lo tiene Toto, Salvio está, se salvó Independiente al córner, tiro de esquina para Lanús, que bueno, se lo lleva puesto Independiente.
1: Los minutos de la defensa de Independiente parecen delanteros de Lanús, son los más peligrosos para Rey, se le viene encima Lanús, no corta el medio, es zona de tránsito, huele sangre el equipo granate.
0: 10 minutos tenemos de este segundo tiempo apasionante, 2-1 gana el rojo, pero va Lanús con furia para empatarle el partido y soñar con algo más. Va Lanús con 7 a buscar al área, centro corto, Zavala de zurda, arriesgadamente la tira para adentro, nace la contra, justo termina rebotando, le queda Ábalos, tira sobre la izquierda, Ábalos que la abre, se van a apoyar ahora con Zavala, mete el zurdazo ancho para que corra Montiel, Saya Marcet acompaña y de cabeza sobre el costado, la recoge Montiel, va contra Saya, se le fue a Montiel, lateral para el Granate.
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3: Final en España.
0: Sí, venga.
3: Deportivo La Coruña y Elche empataron 1-1. Final en Portugal, Benfica goleó a Casapía, visitante 7-0.
0: Lo tiene Wick, está. Lo que se perdió el paraguayo. Lo veo muy frágil atrás, sí. Independiente. Wick perdió otra chance clara. Está por empatarlo Lanús, Barreto.
1: Qué fácil lo movió Wick a Rayago, Lo movió con un toquecito de cuerpo y quedó para rematar de derecha. Se fue de casualidad afuera, La defensa Independiente es un flan.
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0: Se viene Aquino por el empate, entró al área. De zurda Aquino, enganchó, se tropezó, se reincorporó. Mete Aquino, rebota, córner. Al córner, tiro de esquina para Lanús. No resiste Independiente.
1: No, se lo lleva por delante, no hace ningún cambio. Mateo, ¿qué tiene atrás? Atrás es un flan, Independiente. Arias es un jugador, no marca, no pasa, no vuelve, y Arrasago está, no está bien y tiene que ver con que recién debuta, ¿no?
0: Vendrá el córner, ya me decís Mati, 12 minutos, segundo tiempo, Lanús va por el empate y por arriba pone mucha gente en el área otra vez, va el zurdazo de Saya Marcic, segundo palo, terminan sacando de cabeza Pérez Cursi, insiste, la meta dentro Pitín Cardoso, saca a Balos para verse el contragolpe, no llega Cardoso, ahora disputa de taco Pérez Cursi, le queda para levantar a Guidara, tira a Guidara, quedó habilitado Toto Salvio, dudó Zavala, después termina rebotando en Zavala, lateral para Lanús, que ahora ataca con furia, mete Salvio apurado, apresurado, atolondrado, la regala, saca Zavala. De cabeza ahora Pérez Cursi sobre el costado. Trata de ganar esa pelota, pero la pierde Palais. La meten ahora para Carrera. Intenta Carrera, levanta sobre el costado. Cobertura de Zavala, se encierra ahora contra el córner. Zavala puede sacar de zurda de pecho Palais. Tira un sombrero Palais para que aguante algo Ábalos. Allá solito arriba. Se apoya Ábalos. Pelota sobre el costado. Vino para Marcone y sale Independiente Cristian.
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0: Uy, se cayó Monaco. Va Wick al arco, de zurda arriba. No está bien lo Mónaco, no está bien atrás Independiente. Esto de milagro, sigue 2-1, Barreto.
1: Mati, ¿estás jugando con zapatillas lo Mónaco o con botines?
4: Muy mal, está ido, porque a mí me dijeron que estaba enojado con Quintero, pero bueno, ahora...
1: No, capaz que no se enteró que se fue Quintero.
0: Está enojado con la vida, Mati.
4: flojo. Hace rato no le veo tan mal a los Mónacos.
1: ¿Qué tiene defensores en el banco?
4: No, le quedan dos chicos nada más. Kloster, Velardes y Martino, los tres defensores de la reserva.
5: Ah, igual se va a tirar.
1: Claro, ¿eh? Bueno, que venga.
5: Va a salir los Mónacos.
1: No, yo no digo eso, pero tiene que cambiar algo, ¿eh?
0: La domina Guidara, se abre por la derecha. Lo aguantó bien Zavala, aunque le rebota a Zavala. Lateral para Lanús, 14 minutos del segundo tiempo. Gana Independiente.

0: al centro, Salvio, segundo palo, Arias de cabeza para sacar, de pecho mete Peña Beafuere, taco Wick, Peña Beafuere resbaló, lo tiene Wick, lo trabaron justo.
1: Le falta la puntada final nada más, Salvio, llega abajo del arco,
0: Pero bien Marcones cerrando, y está bien Tata Martínez porque va a tener que poner un poco más de contención, claro. Mati, en la mitad del terreno.
2: Dos volantes, Tata Martínez y Maxi Mesa a la cancha.
0: Y está bien, necesita un poco más de oficio y reforzar la mitad del terreno. No está para...
1: Montiel no está jugando,
0: Sí, pero yo creo que está, no, el pibe sale para el ice, cantado.
1: Vamos a ver quién más.
0: Y veremos quién más sale. Va saliendo Independiente, lo gana 2-1 en la cancha Lanús. Le quedan 30 minutos al partido. Se adelanta ahora Pérez Cursi. La pide para adentro en buena diagonal. La sube Millán. Millán que corre pero horizontalmente por la mitad del terreno. Abre Millán, el autor de los dos goles para el rojo, y la toma Montiel. Y va al zurdo, engancha Montiel. Se arrima al área. Mete Montiel, tiró profundo. Centro de Arias. Lo cruza de Jesús. Y la pelota al lateral o corner. Corner, dice Martínez.
1: Sí, corner, un poco de aire.
0: Será tiro de esquina para Independiente, que respira.
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0: Bueno, van los cambios, Mati, nomás.
2: Sí, se va en 16. Mateo Pérez Cursi a la cancha al 31. David Tata Martínez. Y el otro seguramente sea Palais. A ver, no, Millán. Afuera Lautaro Millán, el autor de los dos goles con el 14. A la cancha el 8, Maxi Mesa.
1: Bueno, de antemano no entiendo los cambios. Sale el mejor que Millán, el más no por los goles. Y Pérez Cursi no tuvo un buen segundo tiempo, pero fue mejor en el primero. Y Millán podía a la espalda de Cardoso y de Peña cuando giraba de frente al arco de Lanús. Bueno, vamos a ver cómo le va.
0: Tiro de esquina que toma Montiel. Por arriba va Independiente. De mínima son llamativos los cambios, coincido plenamente con Barito. Demora Montiel para patear el córner. Por arriba va Independiente, lo gana 2-1 el equipo que dirige Jackson Viera. Centro Montiel, cerradito. En palomita, caso el recurso, casi se complica y la pone contra el palo. El paraguayo Alan Wick, nuevo tiro de esquina para el rojo.
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0: Le va a pegar Montiel. De zurda buscando área chica. Cerrado, tiró Montiel. Lozada la atrapa y rápidamente quiere sacar la contra. Y la mete para Salvio. 3 contra 3. Qué mal Independiente. Mete Salvio, pelota larga. Paquino está habilitado. De taco se la lleva, pero se le abre un poquito. Engancha Aquino. Bien Zavala cerrando de último hombre. Y sacando después con zurda para Montiel. Y ahora va Independiente. Mete Montiel. Con lo justo corta Pitín Cardoso. La recibe Jesús. Adelanta Jesús. Para atrás Marcic. Y Arias. Vuelve tarde, no lento. Recién ahora vuelve. Se viene Salvio, va Lanús. 17, ataca el Grana. Centro de Salvio, lo tiene Carrera. Bien por Rey, que salió a anticipar el centro. Porque si cabeceaba Carrera, estaba el empate. No la pasa bien Independiente, Barreto.
1: No hay medios, porque recién no aprovechó Montiel, que está impreciso. Si no, iba solo el jugador Independiente. Y Lanús se le viene como tromba. Un saludo muy especial, nos está escuchando el chino Zárate. Qué jugador que era el chino. Uf.
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0: Bueno, el árbitro Martínez se equivoca,
1: Oyente de Red, no le miento un ápice. Un desastre es el árbitro. Se cayó, se resbaló Ábalos. Bueno, falta. Se resbaló Ábalos.
0: Cambios en la Lanús, Juan.
2: Sí, señor. Se va el Toto Salvio. A la cancha el 19, Josa Maloy. Y el otro que se va es el 20. Hablamos de Wick. Para que ingrese, si no veo mal, el número 16, Matías Sepúlveda.
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0: Tiro libre para Independiente, que está ganando 2-1 contra Lanús aquí en la Fortaleza. Fecha 5, el torneo clausura. Centro al segundo palo, la levantó demasiado. Maxi Mesa, terminan sacando cabeza, corre para Ice, la va a dejar salir. Saque de banda para el rojo, Dani.
1: Los cambios lugar por lugar, Sepúlveda por la izquierda en lugar de Toto y Baloy de 9, que es más 9 que Wick, que hizo de gol, ¿no?
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0: Va saliendo Lanús, entrega Petín Cardoso, pelota por la derecha, la van subiendo ahora, pelota larga para que vaya.

0: Lois. Se abalanzó sobre la pelota a Rayago. Y de palo mete la banda lateral. Saque de banda para Lanús, que realiza apresurado por la derecha Guidara.
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0: Toca Marcic, vino para De Jesús. La tiene Lanús, echa en el campo de Independiente. Hasta izquierdo se adelanta. Va el Cali, lanza izquierdo, buena pelota para Quino. Sacó área firme de cabeza. Marcó en el cruce, llegó tarde. La levantaron para Marcic, controló muy bien el zurdo, va Marcic, centro bloqueado por Arias, insiste Lanús por este lado, se viene Pitín Cardoso, toque de Cardoso, se la rebota Aquino para Cardoso, Cardoso horizontalmente la juega para Izquierdos, levanta Izquierdos, va Carrera por el empate, se abrió Carrera, llega con lo justo a la recata, rebala y mete el centro a las manos de Rodrigo Rey. Salida para Independiente en 20 minutos de esta segunda parte. Opina, comenta, analiza Daniel Barreto en Radio La Real.
2: Sigue mucho mejor Lanús, fue bueno el pase de Cali, No, mira Martínez, se cae solo.
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0: Bueno, falta, solo, ¿no? Cobró Martínez contra... Sí, no, Tata Martínez que se venía...
2: Pero tiene lo...
0: rebalando.
2: ¿Hay botines de sobra, Mati?
3: Sí, hay que ponerle por lo menos 5 tapón... centímetros más de tapones.
2: No, el tapón adecuado, de última, el tapón adecuado.
0: Va a sacarlo Mónaco, salida para el rojo, 21 minutos del segundo tiempo. Le está ganando a Lanús 2-1 de visitante. Mete Marcone por debajo, recibe Montiel, enganchó, lo comió bien De Jesús. Otra vez ganó Marcone, Marcone entregando sobre la izquierda ahora. Rebota, cayó Mes, se rebalan todos los de Independiente.
2: Todos los jueces de mente. Reentrega la pelota.
0: Recupera Marcic, mete de zurda para apurado, termina rebotando, le queda Marcone abierto por la derecha. Se manda Marcone, fue fuerte a trabar abajo, pero limpio, Igual le queda Pintín Cardoso, la pinchó bárbaro. Se viene Cardoso, ataca a Lanús, metió Cardoso, pelota a la derecha, se viene Grana para afuera, va Sepúlveda, metió para el chileno, corre Sepúlveda, va a enganchar para la zurda, Sepúlveda que se perfila, engañó a todos, centro con la derecha, entró Carrera, de cabeza salvó Arias, le queda Cardoso, borde del área, lo taparon enseguida, mete Cardoso, filtra Peña Beafore, tacazo de Sepúlveda, pica Guidara, y con un gran esfuerzo Zavala la manda por un costado, lateral de Lanús que ya reanuda, saque el banda hecho, por la derecha se viene Sepúlveda, gambeteó el chileno, lo chocaron pero lo tumbaron, sí, falta. Le hicieron un sanguchito, tiro libre para Lanús, que va desesperadamente a buscar el empate,
2: va por arriba, tiene buen juego aéreo, lo mete contra el arco de Rey Lanús.
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0: Bueno, va Lanús, 22 minutos tenemos de este segundo tiempo, un partidazo, gana Independiente 2-1, doblete de Millán. Descontó el paraguayo Wick para Lanús. ¿Y dónde anda Valois? Juancito, punto penal, ¿no?
3: Correcto.
0: Ahí va el colombiano, el de los goles importantes para el Granate. Llegará el zurdazo cerrado. Centro, arco y... casi en contra.
2: Casi gol de Arias.
0: Casi en contra de Ábalos, que la manda al tiro de esquina. Insistirá Lanús con este córner. 23 minutos del segundo tiempo. Pareció, de hecho alguien, hubo un grito de gol en el estadio, sí. Algunos lo gritaron.
2: Pasó al ladito,
0: Va el zurdazo enroscado, quería Peña Beafore.
2: Falta.
0: Habrá que jugar otra vez, no dio la orden el árbitro. Tenemos tiempo, Cristian.
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0: Llegará el zurdazo otra vez, por arriba lo busca Lanús, para darle Sepúlveda. Carrera le dice a su marcador que se levante. Arias lo sigue de cerca. Y está Sepúlveda para darle a punta al chileno. Otra vez embocan, Ahora Valois. Y Martínez amonesta a Carrera. Juan.
3: Sí, señor. El primero en la lucha, el número 23, por protestar.
0: Tiro de esquina para el Granate que todavía no se hace. 24 ya casi de este segundo tiempo. Gana Independiente 2-1 en la Fortaleza. Bueno, ahora cayó otra vez Carrera. Independiente por lo menos gana tiempo. Hace minuto y medio que estamos para un tiro a esquina. Vendrá el córner, ahora sí. Va la Roca, Sepúlveda cerrado el centro. Y Zavala que la tira al lateral. Saque de manos para el Granate.
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0: Mete pide a Biafur, quiere Sepúlveda por el cuerpo. Zavala, lateral para Independiente, que en cualquier momento, Mati, me parece refresca, ¿no? Ahí mandaron a alguno a sacarse la campera de los suplentes.
3: Sí, a ver, ahí se está sacando la campera un futbolista, ya te digo quién es.
0: Sí, porque necesita tal vez sacar un extremo, Dani, para aguantar un poco más.
2: Sí, por experiencia, a ver.
0: De cabeza Bravo y se viene Carrera. Buen corte de lo Mónaco.
2: Sí, por experiencia, Montiel quizás se queda, que no jugó bien.
3: Era tempone, pero era para sacarse la campera y ponerse la pechera nada más.
0: Bueno, entonces por ahora no hay más cambios en Independiente. Lucha Parais.
2: Lo veo bien, Mateo, el equipo.
0: Falta de Parais. Tiro libre para el Granate. Le quedan 20 minutos al partido. Gana el Rojo 2-1 aquí en la Fortaleza por Radio La Real.
2: ¿Qué punta tiene Tempone y quién más?
3: Tempone, Ovaldo, Gutiérrez, Cabral, Junco.
0: Gutiérrez y Ovaldo por los extremos. Yo los cambio ya, Dani, ¿eh?
2: Sí.
0: Para refrescar arriba. Mete Carrera porque se viene Lanús en cara a Sepúlveda. Mete el zurdazo el chileno. Quiere Valois, sacó lo Mónaco. Chileno al Valois. Decir que no lo enganchó bien. Porque lo Mónaco cerró para adentro. Tiró una pirueta que era el único recurso posible. Valois y se salva otra vez Independiente, Barreto.
2: Está errático Lanús, no tenía que haber empatado la defensa Independiente. Muy mal, los 25 minutos del segundo tiempo fueron flojísimos de lo Mónaco, Arias y Arrayago. El único que zafa es Zavala, ¿eh?
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0: Buen corte de Zavala ahora. Mesa se enrosca con la pelota y la pierde. Lo aprovecha Petín Cardoso, mete Cardoso, corre Balón, sale Rey. Rapidísimo el arquero de Independiente para quedarse con ese envío largo.
4: En Italia, con el ingreso de Nahuel Esteves, Palermo le ganó al Lecce 2-0 y pasó de ronda la Copa Italia.
0: Mira vos, antes había jugado Cremonese Sampdoria también, ¿no, Fer?
4: Ganó la Cremonese 2-0.
0: La pelea, Pitín Cardoso pone el cuerpo a Mesa, con oficio se la queda Mesa, rebala, la termina perdiendo, arremete Zavala y Sepúlveda la toca sobre el costado. La extraña, ¿no? El fútbol italiano, ya viene, ya arranca.
5: Ya estamos, ya estamos.
2: Chucho, porque la tiene ahorita,
0: pero... Todo, mira todo.
2: ¿No? Ya.
5: Señor.
2: ¿Y Chiuno?
5: No, eso se podía ver por la plataforma de FIFA. Así que veremos si está esta temporada también.
0: Lateral de Zavala, cubre Jesús. Atrapará a Lozada, salida Granate. 27 minutos del segundo tiempo por Radio La Real. Gana el Rojo 2-1, doblete Millán Barreto.
2: Perdóname, qué difícil de jugar sin tener la pelota, ¿eh? No la tiene Independiente, todo el tiempo de la nula pelota.
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0: Salió mal Arias, quedó pagando, lo aprovecha Saya, Marcic, engancha Marcic, ahora insiste contra Arias, hasta el fondo va sobre la izquierda, el va sujetando a Arias, busca la falta, creo Marcic, protege la pelota, ahora trata de girar, cae, Arias se la bancó, se recupera Marcic, la pelota sobre el cuarto de círculo del córner, centro para Aquino, no pudo, rebote Pene Biafora, la capturó, está en el área, metió para Aquino, pide una mano la gente de Independiente, rebotó en el torso de Aquino, y ahora hay falta increíble que le marcan a Tata Martínez.
2: Falta
0: marca Martínez del jugador de Independiente. Tiro libre para Lanús en la media luna del área, Barreto.
2: Se tiró, es increíble la falta que cobró, es flojísimo el árbitro,
0: Sí.
3: Se vienen los dos extremos. Ahora Valde y Gutiérrez a la cancha.
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0: Ahí la vimos, Fer, la falta de Zavala, no es de Tata Martínez,
5: Zavala,
0: ¿no?
5: Zavala, sí, señor.
0: Zavala lo empuja, ahí está. Eso lo cobra porque Martínez decía, yo no lo toqué.
2: Claro, porque yo creía que cobraba la de Martínez, sería Martínez, lo toca Zavala, ¿no, Fer?
5: Lo toca abajo, sí.
0: Bueno, tiro libre para el Granate, 29 minutos de esta segunda parte. Por el empate del equipo de Pellegrino. Está Aquino, está Sepúlveda, ¿no? Está Marcic, chileno, ¿eh? Pero tiene ganas el chileno. bastante recto al arco, unos 25, 26 metros, barrera 5 pidió Ray, y una chance inmejorable para Lanús de empatarle el partido a Independiente, que lograba 2-0, Blete Millán, descontó Wick, y ahora están Aquino y Sepúlveda para este buen tiro libre. Parece igual chileno, Se perfiló Sepúlveda. ¡Sepúlveda! ¡Voló Rey! ¡Voló Rey contra el palo derecho! Evita el arquero de Independiente el empate del Granate. Lo tuvo Lanús, Barreto.
2: No fue tan fuerte, fue bien direccionado. Rey no quiso problemas. Se viene de arriba Lanús.
0: 30 minutos de esta segunda parte. Se vendrán los cambios. Centro sur de arriba. El despeje de Ábalos. Le queda para sacar rápidamente el contragolpe a Montiel. La lleva cortita y al pie. Montiel busca la falta. Se frena ahora. La cambia Montiel. Algo cansado. La puede meter para Palais. Pica por adentro. Tata Martínez. Se viene Palais en la última al pibe. Palais de zurda. Mete para Montiel. Sacó de Jesús. De zurda Ábalos. Rebota. Media vuelta de Tata Martínez. Se amortigua. En Guidara y le queda Lozada. Repone el Granate.
2: Esto es una muestra del partido. Lanús a buscarlo. Independiente va a tener alguna contra. Por eso los cambios le pueden venir bien por la frescura de Gutiérrez y Davaldo y el cansancio de Palais y de Montiel.
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0: 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En un rato ya se viene un buen momento, ¿no, Fer García?
5: Claro, sí, señor. A continuación de este partido entre Lanús e Independiente, minuto a minuto con Vélez Defensa.
0: Muy pendiente de ese partido. Ahí. Sí.
3: Bueno, rompe todo Pellegrino. Se va a venir Besos y en Lanús. El que se va a retirar es Peña Villafobre.
2: Bueno. Era Cardoso de 5.
0: Sí, va a jugar directamente con dos bien por afuera.
2: Dos bien por afuera, dos por adentro, porque no. Está. Va carrera adentro.
0: Sí,
2: ¿eh?
0: Carrera, por eso.
2: Carrera adentro,
0: para mí va carrera adentro.
2: Casi 4-1. 1-4, yo qué sé, 4-2-4. No sé quién es el segundo. Pará, Aquino. Carrera, Besosi. El colombiano, y me falta uno.
0: Y Sepúlveda, también Sepúlveda. Por afuera.
2: Sí.
0: Bueno, se hizo el cambio, Juan.
3: Sí, señor, adentro el 77, afuera el 5, Peña Villafores.
0: ¿Y los cambios en Independiente?
3: Extremos por extremos, se fueron Montiel y Palais a la cancha. El número 28, Maxi Gutiérrez, y el 19, Matías Abaldo.
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0: Se viene Besosi, engancha de taco, la termina perdiendo contra Marcone, levanta Marcone, la impulsa. Le cae fácilmente para minar esa pelota a Pintín Cardoso. Abriendo por la derecha, Sepúlveda para Cardoso. La toma Cardoso, se abre por la mitad, jugando para Guidara. Guidara tuvo que apoyarse, la cambia rápidamente Izquierdos. Mano a mano queda parado atrás. Lanús para el resto del partido, la va cambiando Lozada. Baja para buscar la Sasha Marcic, se adelanta el zurdo, 32 minutos. Cara Independiente, 2-1 por Radio La Red, Dani.
2: Plata o...
0: Para decir. La van a cambiar para Sepúlveda. Me hace decir groserías al aire, Fernando. Este es de los mediodías.
2: Así igual, Lanús. ¿Plata o?
0: No, la va sacando Lozada. La toma izquierdo, 33 minutos. Gana Independiente, 2-1.
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0: Bueno, Arias va a tener que ser amonestado. Levantó por el aire a Marcic. Dio continuidad a Martínez porque la tomó Valois. Valois para izquierdas. Cruza la mitad. Tiró para Valois. Va por el empate. Valois está. Está por Rey. Y después se le escapó hacia atrás. Tuvo que correr acelerando el paso para evitar que se filtre el propio desvío del arquero. Valois izquierdo, Valois, lo fácil que le entraron, claro, por el medio Independiente. Lo que tapó Rey, Barreto.
2: Porque no fue libertad para Marcelino. El pase fue de izquierdo, quedó abierto Arrasau y Lomona, con no se hablan. Es una autopista la defensa de Independiente.
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0: Se adelanta Tata Martínez. Ahora, está claro que más allá de los goles que erró, no está bien Lanús. No es el equipo sólido de otros tiempos, porque
6: perder contra esta versión de Independiente con todas las chances que le ha dado, ¿no? Independiente, de generar y llegarle con peligro. Falta contra Tata Martínez de Pistín Cardoso. Tiro libre para el rojo.
2: Y además ahora va a pagar Cardoso, porque tiene que ir al costado, tiene que ir a la izquierda, a la derecha, quedarse en el centro. Todos los demás en el ataque.
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6: Entraremos a jugar los últimos 10 minutos del partido, gana Independiente 2-1 en la cancha de Lanús. Tiro libre para el rojo que toma Maximiliano Mesa. Va al centro de Maxi Mesa, al segundo palo de cabeza que dará. El rebote quedó por allí nomás. Remate que se desvía, acompaña a los otros córner, Para mí es córner, recién ahora lo advierte Martínez. Tiro de esquina. Fíjate cómo Marcone Mati festeja el córner, ¿no? Lo que vale para Independiente un saque de esquina.
2: Eso sí, marca sí. El momento, ¿no?
3: Sí. No podía salir el asfixio Independiente, la respira un poquito.
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6: Tiro de esquina que toma Maxi Mesa. 35 con 20 de este segundo tiempo. Gana el rojo 2-1. Centro de Mesa quedó corto. El desvío tampoco le queda después a Independiente cuando quería Tata Martínez. Corre hacia atrás Zavala. Zavala para Rey. Repone con su arquero Independiente.
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6: Se viene Maxi Mesa, maga por la derecha, se abre ahora, toque para Arias, Arias para Mesa, la toma Mesa contra el costado derecho, otra vez se respalda con Arias, la frena el colombiano, los corre a todos desesperadamente, Besos y ahora también para Ois, la va cambiando ahora lo Mónaco para Arrayago, Arrayago para Zavala, se está complicando Independiente, Zavala tuvo que meter un puntazo largo, corre a Baldo, acompaña a Izquierdo para que salga esa pelota o sacarla simplemente con un buen sombrero, ahora para Guidara, Guidara hacia atrás, la toma Lozada, 36-15, gana Independiente 2-1 en la cancha de Lanús por Radio La Red.
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6: Buen cierre lo Mónaco, presionado por Besos y pelota de Rey, Rey para Rayao. Cuidado el pibe, salió del área gambeteando. La tuvo que sacar de zurdi para arriba contra dos que lo presionaban. Termina rebotando esa pelota después del intento a Baldo. Pelota abierta para Ábalos. Pica Baldo, se lo puso a correr a Baldo. Larguísimo. El tres dedos que metía Ábalos. Repone Lozada, sale el gran a Lanús. Y comenta Daniel Barreto por Radio La Real.
2: Juega con el reloj Independiente. Lanús va a todo o nada.
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6: Pelota abierta para Marcic, avanza el zurdo, mete Salla, tocó Marcic, la toma Quino, quiso insistir con Salla, terminó colaborando defensivamente Gutiérrez, la adelantó mucho el chileno, se la robó fácilmente a Quino trabándole esa pelota, mete a Quino para Sepúlveda, va el chileno, mata al pecho, buen control, encara Sepúlveda, ataca a Lanús, levanta Sepúlveda, segundo palo, quiere Marcic, de cabeza cierra, pero para adentro, Arias, cuidado, salvó a Mónaco. Mete para Arias, corre el colombiano, pica por este lado Gutiérrez, va el chileno, le marca el camino, le pide la pelota, la tuvo que esperar, tuvo que frenarse, porque si no iba a quedar en fuera de juego. Toque atrás de Gutiérrez, Gutiérrez para Mesa, Mesa hacia atrás, y mató como vive la parte final del partido, Mati.
3: Ahora muy nervioso, cada tanto habla con Sucho, pensando en la última variante que le queda Independiente.
6: Y Pellegrino no se sienta nunca, Juan.
3: No, y prepara los últimos cambios, se van a venir Morgantini y Benjamín Acosta en la nube.
6: Pelota larga para Ábalos, corta rápidamente Izquierdos, mete Izquierdos por abajo, ataca Besosi, va a la nube para empatarlo, se viene Besosi, se abrió mucho por la izquierda, tuvo que tocar para Marcic, está contra la racha, se frena Salla, toca Marcic, la toma Pitín Cardoso, se adelanta de Granate con todos sus hombres, mete Cardoso, devolución de Guidara, Guidara para Cardoso, también va Izquierdos al ataque, se abre Cali, gira Izquierdos, enganchó para la zurda, sigue Izquierdos, no lo pueden frenar, metió para Aquino, de zurda Aquino al arco, arriba, elevado el remate final de Dylan Aquino, respira Independiente, saque de arco para Rey.
2: Que ahora se bloquea, busca una contra, busca guardarla, más cambios de Granate, Juan.
6: Román.
7: Sí, señor, afuera el 33, Guidara. Afuera el 25, Dylan Aquino. Adentro el 3, Nicolás Morgantini. Y a la cancha 38, Benjamín Acosta, 20 años, volante de las inferiores.
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1: Vamos rumbo a los 40 minutos de este segundo tiempo en Radio La Red, la radio líder del fútbol. Ya se viene un buen momento con el Pay con toda la banda. Gana Independiente 2-1 en la cancha de Lanús. Sostiene, ahora lo marcaron sin falta, dice Martínez. Tira Cardoso, buena pelota. Quiere Balois, de cabeza el colombiano. No la pudo frenar Acosta. Lateral para Independiente. Le quedan 5 al partido, Barreto.
2: Bueno, y se viene con todo. Lanús perdió poder de ataque ahora. Vale. Ya no le llega tanto a Rey. Independiente quiere que pasen los minutos. No tiene otra estrategia, así.
3: Ojo, Ábalos. Está rengueando el número 9 de Independiente. Recién se quedó tirado. Mira, ahí le reclama el línea un golpe. Enojado el 9.
1: Entró el 38, me dijiste, Juan, en Lanús, ¿no?
3: Sí, señor. Benjamín Acosta.
1: ¿Es medio de ataque?
3: ¿Juan? De volante ofensivo, 20 años. De las inferiores, 1.63.
1: Media vuelta de Ábalos, de cabeza Cardoso. Lanza directamente de punto y para arriba a Izquierdos. Corre por esa pelota justamente Benjamín Acosta. Rebota, de arremetida, pretende, besó y empujó a Acosta. Falta de Acosta, dice Martínez. Tiro pecado libre para Independiente, Dani.
2: Pecado de juventud vale eso del chico, ¿eh? Porque ahora lo puso a Morgantini para no sufrir a Baldo y tener el recorrido por el sector derecho, porque también va el explatense. Y puso un chico para tener un poquito de verborraje en ataque.
1: Estas son las que antes hacía Juan Fernández, pero ya no las hace más. Porque claro, que está mucho más maduro en su juego.
3: Claro.
1: Con las canas.
3: Yo hacía un sombrero y metía centro al medio.
1: 41 va a reponer Rey.
2: Una moral.
1: 2-1 gana Independiente en la cancha Lanús por Radio La Red. Levanta Rey, quiere Ábalos con la rodilla, de manera grosera la tiró por un costado de Jesús. Lateral que le viene bien a Independiente.
2: La cara se agarra Ábalos, no lo vi yo, ¿eh?
3: No, para mí simuló, ¿eh?
1: No, es que no da más. No da más Ábalos. Lateral que va a tomar Arias. Tenemos tiempo, Cristian.
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1: Mete Gutiérrez, devolución con zurda Marcic, la bajó mal Maxi Mesa. Tuvo que cortar rápidamente Marcone con la mano, ¿no?
2: Sí, mano.
1: Mano y tarjeta amarilla, Mati.
3: El primero en Independiente, Iván Marcone.
1: Ahora no entra bien. Uy, lo amonesta también Ábalos. Yo te digo, veo señales de impotencia en Independiente, que físicamente no da más, Dani.
2: No, por eso lo único que quiere es que expire el tiempo, aguantar y ganar un partido que le sirve mucho en lo anímico y para poder cambiar y estar arriba, ¿no?
1: Mete Cardoso, se adelanta Benjamín Acosta, ataca Lanús desde la izquierda, levanta Acosta en forma centro para Balois, de cabeza el despeje contra Carrera, complementa Zavala, el desvío de Tata Martínez, arremete Petín Cardoso, se viene Lanús, la mete Acosta, borde de área, cabezazo se Púlvera. Y el árbitro marca falta en ataque. Tiro libre para Independiente que respira. Casi 43 de la segunda parte. 2-1 arriba el rojo.
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1: Sacó Morgantini, de cabeza Tata Martínez, falta. Falta que le marcan a Pitín Cardoso contra Tata Martínez. Gana un buen tiro libre Independiente. Gana tiempo. Sí. Logra adelantarse. 44 casi, Dani.
2: Amarilla, al chico, ¿no?
3: Sí, señor. Ha molestado el filo de la nube.
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1: Bueno, está caído Tata Martínez. Como fue amonestado el infractor, pueden entrar los médicos. Mati, no hace falta que salga. Respira el rojo en 44.
3: Sí, señor, está caído. Ahí va ingresando el médico Daniel Martín, también Diego Vera. Mientras calientan el resto de los suplentes, le duele mucho al Tata, ¿eh? Ojo que no sé si va por continuar.
2: Mati, de ahí hizo un gol contra Unión por Copa Argentina Gutiérrez, ¿no? Un poquito más cerca.
3: Claro, de tiro libre directo.
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1: Bueno, van a tener que dar, Juancito, estate atento, pero para mí por lo menos 6 minutos,
2: Te dije, Ale, que el hijo mimado de Mateo era el capitán, te viene el debut el 20, Facundo Cruz.
1: Se viene para a la zona media, será Ábalos.
2: Veremos.
1: Tiro libre que toma Gutiérrez. La chance para Independiente de liquidar el partido. Toma carrera el chileno. Veremos después si se va o no de Independiente, pero por lo pronto tiene esta chance. Va Gutiérrez. Le da puntapiés al césped Gutiérrez. Cerca del ángulo izquierdo le pegó lindo el chileno. Saque de arco para Lozada.
3: ¿Cómo baja la pelota? Guti le pega con Nakenbol. Ronaldo le pega así con Nakenbol.
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1: Pau de Sepúlveda, sí.
2: Vamos a jugar 5 más.
1: Bueno, generoso, ¿no? Con Independiente Martínez.
2: Sí, señor. Bueno, ahí el cambio que preveíamos. Se va el número 9, Gabriel Ábalos, a la cancha el 20, Facundo Cruz, volante central de marca.
3: ¿Y el gesto de Fer García?
4: Hacen una y una.
3: No, es que la verdad era que todas las chiquitas fueron para un lado, ¿no?
1: Dirigió mal para los dos.
3: Dirigió mal
1: en serio. Saca Morgantini, pelota larga ahora, no va a llegar a Baldo, repone Lozada, 46 de 50. Está logrando un triunfazo Independiente en la cancha de Lanús. Quedan 4 minutos, viene para Marcic, sale Marcic, mete el zurdazo alto, corre a Costa atrás de Arias. Arias la va a perder, la perdió, se viene a Costa, bien abajo, yendo con lo justo Marcone. Se puso las rodillas contra el césped de laburar, recuperó, se abre ahora encerrado y con oficio, la hace rebotar en Marcic. Lateral para Independiente, buen segundo tiempo de Marcone.
3: Buen segundo tiempo de Marcone, se puso el overall, fue importante para aguantar. Independiente con un segundo tiempo para el olvido.
1: Hablando de aguantar físicamente, no aguanta más Independiente. Marcone recién, Matías, ahogado prácticamente.
2: Ya, el partido con Atlético Tucumán lo mostró una mala versión de Independiente físicamente hoy también, o sea, todos cansados.
1: Sí, definitivamente. 47, quedan 3 minutos. Gana el rojo 3-1 en la Fortaleza.
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1: Gana el rojo 2-1, mete a Costa, pelota para izquierdos, empuja la luz sobre el cierre, la cambia izquierdos, la toma de Jesús, amaga de Jesús, otra vez el paraguayo, duda ahora, atrás aguanta Independiente, metió de Jesús para izquierdos para Morgantini, que lo corto el pase, recupera Baldo, se le fue largo el control, pero llega, traba izquierdos, pega en él, y esto es lateral, lo consiguió Baldo, pegó en izquierdos, lateral para Independiente, 48 va comentando en el final del partido Dani Barreto, este 2-1 valioso que está logrando el rojo.
3: Lanús se partió al medio, no está tan fino, mereció el empate, hasta si me pongo fino quizá mereció ganarlo. Ahora, está mal en la contención, es un equipo largo Lanús, en los defectos. Independiente tuvo un segundo tiempo para olvidar, más allá que el resultado es buenísimo hasta ahora.
1: Lateral para Lanús, 48-15, ya se viene un buen momento en Radio La Red. Con MP y con toda la banda, pelota alta, no llega a Baldo, rebote que queda para Girmas, la vuelve a pedir, termina rebotando en la presión de Morgantini. Lateral para el equipo que hoy dirige Mateo Contuzio y que desde mañana va a dirigir Chadson Viera, presente aquí en el estadio. Minuto y medio para el final, termina rebotando la pelota, va Independiente, toque adentro, la pide Gutiérrez, está el gol, lo tiene Gutiérrez, está el gol. Para liquidar el partido a los 49 minutos del segundo tiempo, quedó solo abierto por la derecha, levantó la vista, definió contra el palo izquierdo e Independiente liquida el partido.
5: gloriosa victoria en la cancha de Lanús, como aquí en La Plata, en la primera fecha. Ahora en la fortaleza definió Bárbaro Gutiérrez entre la osada y el poste izquierdo, y ahora se va a arrancar una nueva era con Jackson Viera, que mañana empieza a laburar con la tranquilidad de que Independiente renovó el aire, cambió el entusiasmo, le gana a Lanús 3-1, lo liquidó Gutiérrez, 3 para el rojo, 1 para el granate, lo hizo Gutiérrez, el chileno Gutiérrez, el gol.
1: Te pone aguantando y tocando de primera, mejor a Baldo, ¿eh? Nunca se tentó con el arco y se la dio a Guti, el mayordomo con mucha inteligencia, frialdad, tocó al costado, gol necesario, lo parió Independiente en cancha de Lanús.
5: Y se acaba el partido, córner para Lanús, va a meter el zurdazo Sepúlveda, 3-1 gana el rojo, centro de Sepúlveda, pasadito, cabezazo, acompaña a Rey, se va a terminar, señoras, señores, va a ganar el rojo en la fortaleza, cuando patee Rey lo va a terminar Martínez, en el banco ya festeja la cuenta. Hay un jugador de Independiente caído y por eso Martínez lo termina. Se terminó el partido en la cancha de Lanús. Algunos silbidos para el equipo de Pellegrino. Ganó Independiente. Otra gran victoria al visitante. Cuidado, Carrera, Se agarró Carrera Roca. Lo expulsó a Carrera directamente el árbitro final.
1: No.
5: Martínez lo agarró a Carrera. Carrera va encima de Arias. Le quiere pegar al colombiano Arias, que está en el piso. Un final escandaloso en la cancha de Lanús. Carrera sacado. Estaba en el piso Arias. Carrera lo fue a prepotear. Martínez, el árbitro, lo expulsó. Y después el árbitro Martínez lo abrazó y lo derribó para que no se le tire encima al jugador de Independiente. Un final con escándalo, con la expulsión de Carrera. Señoras, señores, ganó Independiente en un final caliente aquí en la fortaleza. El rojo venció 3-1 a Lanús por esta fecha 5.
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1: Importantísimo triunfo de Independiente. Tengo argumentos para explicarlo pocos. La equivocación de Lozada para el segundo gol. Un segundo tiempo para el olvido. Un Lanús que mereció más. Al menos el empate. Más allá de que mereció más. Fue un equipo desordenado. Un equipo largo. Un equipo sin corte. Y un Independiente que aprovechó el momento. También tenés que saber aprovechar. Bien Mateo en los cambios del final. Le dieron aire a Baldo. Le dio aire Tatita Martínez y Gutiérrez. La frialdad del chileno para definir un momento neurálgico. Independiente empieza el ciclo. Jackson Viera con otra cara. Con 9 puntos. No tan lejos de la tabla general. 8 es lejos. Y no tan lejos también de los de arriba. Metiéndose en Copa Sudamericana. El hincha de Lanús, escuche. Aplaude por la entrega, aplaude por el merecimiento, que no fue en donde ganó Independiente.
5: Muy bien, la firma, el comentario final de Dani Barreto. Se quedan obviamente Matías Martínez con Fernández trabajando en un buen momento con MP y con toda la banda. Nosotros nos vamos, impecable Juanpi David, todos aquí en la parte técnica. Dani, un placer como siempre, tremenda victoria
1: igual,
5: Independiente.
1: Igual.
5: Nos vamos, Fer, allá quienes trabajaron en la transmisión.
7: Aquí Diego Giroud estuvo en los controles con todo el equipo de producción, que ya se viene junto a un buen momento. 9 puntos para Independiente en la zona A, 12 para Instituto, 10 para Vélez que juega ahora, 9 para el Rojo que se mete en zona de clasificación a la próxima Copa Sudamericana. Lanús ha perdido 4 de los últimos 5 partidos que ha disputado. Abrazo grande para todos.
5: Abrazo enorme, Fer, nos vamos con Dani Barreto. Cerramos la transmisión. Se viene MP y toda la banda. Un buen momento en Radio La Red, la radio líder del fútbol. Chau.

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0: Pero muy buenas tardes, una horita, dos minutos, pero venimos de Independiente, que ganó importante triunfo.
1: Sí, señor.
0: De Independiente, le ganó 3-1 en un lindo partido. No sé si partidazo, como puso tu canal y ESPN, que puso partidazo. No sé si partidazo, pero tuvimos un partido entretenido entre Independiente.
1: Compramos, Gustavo.
0: Canal de usted. ¡Buah! Antes estábamos... Perdón. 3-3 estamos acá. Sí, sí. Guido Berkovich, sí. Majo Lescano, Marcelo Palacio por Tays Sports,
2: sí.
0: Y Leo Sbaraglia, tenemos por un lado.
1: Me gustaría ser.
0: Fachero, Leito, junto a, ¿cómo es? A
1: Gustavo Yarroch.
3: ¿No te sale el nombre?
0: Y Martín Arévalo.
1: Martín Arévalo.
0: Que todavía lo siento como nuestro. Todavía necesito.
2: Claro, eso es lo que te iba a
0: decir. Bueno, señores, me voy a la cancha de Lanús. Se despertó, había estado... me voy a la cancha de Lanús porque ganó Independiente de visitante. Allí está Matías Martínez en el vestuario ganador. Hola, Mati.
4: Hola, Marce, un abrazo grande para todos. Bueno, ya estamos yendo para recoger la palabra de Carlito Mateu. Pero bueno, triunfo importantísimo para Independiente, para todas las copas, ¿no? Y tablas, digo, porque se mete a 8 del anual, se acomoda en la zona. Justo estaba 30-30 con Lanús en zona de Copa Sudamericana. Bueno, le saca 3 puntos. Y además, para presentarse mañana con Jackson Viera con otra cara y otro ánimo. Un plantel que estaba golpeado en la semana y que tiene un problema grande, me parece, y ahora va a ser uno de los temas también para Mateu. También se habló del profe Quinteros, de Hugo Roldán, que yo veo este equipo muy mal físicamente, ¿eh? Todos cansados, todos lentos, y me parece que de cara a futuro es algo para mejorar.
0: Bien, me voy al vestuario que le tocó perder, a Del Flaco Pellegrino allí en Lanús. 3-1, hola Juan Fernández, buenas tardes.
5: Hola Pepe, compañeros, ¿cómo les va? ¿Cómo están? Bueno, aquí estamos, esperando con la palabra de Mauricio Pellegrino. Lo perdió Lanús, venía una victoria importante frente a Talleres en Córdoba. Hoy perdió 3-1, le convirtió Independiente quizás en el mejor momento de Lanús. Después no se pudo recuperar, así que veremos qué dice el entrenador de este conjunto, que da la impresión, MP, no pudo asimilar aún la eliminación en la Copa Sudamericana y no logra levantarse.
0: Es verdad, quedó golpeado de esa eliminación,
5: Y mirá, en el torneo perdió 3, ganó solamente 2, no logra hilvanar victorias consecutivas. Hoy no jugó mal, No jugó mal, se fue expulsado sobre el final Ramiro Carrera, pero da la impresión que...
0: ¿Qué pasó, Juan?
5: Independiente hoy.
0: Ya te estaba yendo para la zona de vestuario, le alcanzaste a ver que el árbitro lo abraza, ¿no? Al jugador de Lanús que iba en busca de, no sé si era Lomónaco quien estaba tirado, Lomónaco.
5: No, de Arias.
0: De Arias. Pero,
5: el colombiano Arias.
0: Pero ¿qué pasó? Porque sucedió un grotesco, pocas veces visto, que intenta agarrarlo de la cintura y se termina cayendo el árbitro.
1: El árbitro, sí, sí.
5: Claro, tuvieron una pelea Arias con Ramiro Carrera, que se quiso acercar al jugador colombiano, algo le dijo, Martínez Beligoy lo expulsa, y allí cuando se quiere ir encima del colombiano, el árbitro intenta frenarlo, rebala y caen los dos al piso. Una situación que me parece que más elocuente que grave, porque rápidamente Ramiro Carrera se fue caminando solo al vestuario una vez que vio la roja.
0: Mati, 2 goles de Millán, poco... No es muy común, ¿no?
4: No. Aparte no venía teniendo chances, porque el primer semestre de Quintero llega y dice, bueno, no necesito un 8 tras la salida de Loyola porque tengo Millán y Pérez Cursi. No le rindió hoy el mercado siguiente, estamos hablando, pidió incansablemente un volante mixto, un volante derecho, y no le dio la chance a Millán, porque, bueno, después llegó Maxi Mesa, se acomodó Pérez Cursi, jugaba Montiel adelante, y hoy sin los extremos, Mateu le dio la oportunidad a Millán, clavó un lindo gol y después despierto, porque el otro se lo regala a Lozada, pero despierto para ponerle el segundo. Pero creo que también cumplió un buen partido, me parece que claramente la figura fue Rey, obviamente los 2 goles también lo posicionan como un futbolista clave en la victoria de hoy. El que no levantó, Marce, que yo tenía cierta expectativa, porque no estaba Quintero, porque digo, bueno, vuelve a jugar de 2, vuelve en el sector derecho, muy mal partido de los Mónaco una vez más.
0: Escúchame, ¿qué quiere decir que atajara Rey? O sea, Rey, que estaba mirado de reojos por Quintero, pide que traigan un arquero, lo hace debutar, pierde 4-0, no se le puede echar la culpa a ninguno de los 4, tampoco salvó ninguno. Pero a su vez, lo despiden a Quintero y lo primero que hace Mateu es volverle a dar la titularidad a Rey. ¿Qué interpretación habría que darle, Mati?
4: No, a ver, yo creo que Mele llevaba mucho tiempo sin atajar también, por eso...

0: Perino, ¿qué tiene que hacer? Fuerte al medio. Fuerte al medio. ¿A quién conoce? Conoce a los referentes independientes.
1: Está bien, pero en general el interino que sabe que no sigue.
0: No toma claro. Ninguna medida rara. Toma ninguna que vaya afuera, ninguna al fleje.
1: Y pero esta sí tomó.
0: No, el arquero Marcelo es rey de Independiente. Mele llegó con Quinteros.
2: Hizo la lógica, está bien.
0: Por supuesto.
2: Puso al titular.
3: Es como hace tiempo,
4: y creo... Creo, muchachos, a futuro, que hoy hablando ya Chondiera con Gustavo López, dijo, si bien yo no le pedí poné a tal o sacá a otro, estoy de acuerdo con el equipo que puso Mateu, dijo Viera, y me parece que eso también marca que el arquero de Viera va a ser Rodrigo Rey. Ahora, yo digo, Mele llegó
2: por
4: insistencia de Gustavo Quintero.
2: Muy oportuno también... lo de Mele, pobre.
1: ¿Para que hay un defensor, sus amigos de Mele?
2: No, soy amigo de Mele, pero la verdad que le salió muy mal la jugada, evidentemente.
4: Sí. Y ahora encima que no tiene el técnico que lo pidió, pero decía, mucho tiempo sin atajar también Mele, ¿no? Y quizás eso también le juegue un poco en contra. Acá se va acomodando todo para que hable Carlos Mateu a la brevedad. Estuvo Viera, obviamente, viendo el partido en los palcos con los dirigentes de Independiente.
1: Sí, mucha empanada se comió en el palco, no él. Él estaba con un gorrito, ¿sí? Y estaba, había se ve que no habían almorzado, porque se comían de a media empanada. Las imágenes que la tele puso, ¿no? La tele puso ahí, no sé con quién estaba, el nuevo técnico.
4: Rodríguez Seguro y el profe Souto.
1: Ah, no vimos quién, pero sí vimos unas manos que van, manos que vienen. Hubiera dicho el negro. No vimos si eran de carne, de pollo, de jamón y queso, no, porque siempre el queso por ahí se... No, sí. No sé qué te media...
5: Humita y choclo.
1: ¿Cómo?
5: Humita y choclo.
1: ¿Pero usted estuvo ahí?
4: Juan Bosconiola,
3: ¿no? Lo mismo, humita y choclo.
1: ¿Cómo?
3: Humita y choclo, lo mismo.
1: Muchas empanadas de choclo. Muy bien, Majo. Menos mal que usted acá, que dicen que gran consumidora de delivery.
6: La humita,
3: sí, pero esas son las peores.
6: La humita se hace con choclo y salsa blanca, pero.
1: Claro.
6: No hay,
2: pero de lata, choclo. De lata, no va.
1: ¿Cómo
2: es de lata? Con lata, la de humita, de esa que decís, de humita. Y crema es.
0: En realidad es humita y salsa blanca.
2: Claro.
0: La buena empanada.
1: No le discutan porque.
0: No, es de humita de salsa blanca. Lo que pasa es que es la empanada más difícil de encontrarla bien hecha.
2: Claro.
0: Porque todos varían.
2: Claro.
1: ¿Dónde te parece, Martín, por ejemplo? ¿Has ido a dónde a buscar una empanada? ¿A Don Antonio? ¿Dónde
0: fuiste? Claro, fui a Marce, ahí es rica.
1: ¡Pero claro! Sí, se viene, ¿quién va? Mateu, entonces. No lo había visto a Tucio, y después en el final, donde hubo ahí medio una gresca, había estado Eduardo Tucio. Estaba allí intentando separar.
2: Es increíble, dos goles de Millán, un futbolista que no tiene goles.
1: Sí, habíamos abierto así la tira.
2: No.
1: Lo que había llamado la atención.
2: Ya lo sé.
1: Se ríe la gorda.
2: Ya lo sé. Pero
6: es
2: uno de los futbolistas que ha tenido tantísimas chances.
4: Hay que marcarlo dos veces. Muy bien, Guido, en la segunda apreciación.
2: Claro, porque ha tenido muchísimas chances de ser titular y bueno, había perdido lugar también.
1: Señores, se viene un partido 19-15. Me llamás, tenés prioridad. Tienen prioridad allí abajo en la zona de vestuarios, porque 7:15 en cancha de Vélez, en Liniers, van a jugar dos que le gusta jugar abierto, ¿no? Tanto a Vélez como a Defensa y Justicia, le gusta jugar y promete ser un partido con bastantes llegadas.
6: ¿Puedo hacer un paréntesis, Marcelo?
1: Justo iba a presentar la conexión, o sea, me imagino que debe ser algo tremendo que no puede esperar.
6: Tres veces el señor Matías Martínez habló criticando al señor Quinteros.
1: Yo hablé con el señor Gustavo Quinteros. Me dijo que resuelve el tema, va a charlar con nosotros, excepto que le sigue tirando tierra Matías Martínez. No me gustaría perder la posibilidad de hacer una nota porque el cronista Independiente lo está garroteando una vez que ya no está.
6: El preparador físico le pegó.
1: Sí, cobró.
6: Ganó Independiente 3-1 y cobró.
4: No, pero se arrastró en la cancha.
1: No, ¿cómo se arrastró? Nadie gana arrastrándose. Está bien que vuela, está bien que Lanús vuela porque tiene al profe Macaya, que es una eminencia, ¿no?
6: Grande Gaby.
4: Bueno, ves, con Macaya volaba Independiente acá.
1: Ah, bueno, claro, sí, cuando tuvo el flaco Pellegrini. Bueno, me dejan presentar, después de la interrupción impropia, pero valedera.
2: Poderosa, diría.
1: ¿Cómo le va, Pulpo? ¿Cómo anda en Liniers?
7: Marcelo, el abrazo grande para vos y para toda la mesa. Ya están los equipos en el campo de juego. Vélez que llega después de empatar con Boca y en una semana con muchos rumores sobre el posible interés del Tigres de México por Guillermo Barros Schelotto y su cuerpo técnico. Un Vélez que va con Marchiori en el arco, Joaquín García, Silvero Magallán y Elías Gómez, Aliendro Robertone, Lanzini, Pellegrini, Verón y Dylan Godoy por el lado de Defensa y Justicia. El equipo de Julio Bacari, que viene de ganarle a Newell's en la última fecha 2-1, pero que

0: ganado en condición de visitante aún. Va con Borgoño en el arco, Portillo, Damián Fernández, David Martínez y Román, Santiago Sosa, César Pérez, Blanco Barbona, Juan Gutiérrez y Leandro Fernández.
1: Seguramente bien. Con un aplauso para Bacari, ¿no? Ahí.
2: Sí, claro.
1: Bacari
2: sí,
1: formado en Vélez.
2: Bacari es quien reemplaza a...
3: Antes del cacique.
2: Bacari... No, no, pero reemplaza que se va... Heinze, claro. Heinze. Laburaba Heinze ahí, queda ahí y empieza a buscar al cacique Medina.
3: Pero en, la medida, Bacari.
2: Pero en la medida que buscaba al cacique, cada vez ganaba más.
3: Claro.
2: Es más, según... Bueno...
3: Por eso se estira, digo, la llegada.
2: A la luz de los resultados le fue pésimo con el cacique. Lo único bueno fue cuando le ganó...
4: Semifinalista de Copa Libertadores.
2: Sí, sí, cuando le ganó...
1: A River.
2: Le ganó River, después perdió por goleada allá en el partido de hoy, quedó eliminado. Ah, pero fue lindo para el juego, jugó bien. Puedo decir, la jugada, la del Monumental.
5: La ida
2: de fue muy superior.
5: 3-0.
2: Es verdad.
5: Y en la vuelta, pero ganó solo 1-0. Y
2: sí.
5: En la, con un gol de penal.
1: Le robaron el gol con la mano a Matías Suárez.
2: La de Matías Suárez.
5: A veces visto, sí, un robo.
2: Totalmente. Y después perdió de movida, ¿no? Porque pierde de local cuando juega la próxima instancia. Le fue muy mal
4: en Brasil.
2: Sí. Mirá que lo banca. No, acá. Se comió como 5 acá para mí en Vélez.
1: Sí, cuando quiso.
2: 4-0, claro.
1: Cuando quiso romper la cancha a propósito, claro, para que no jugaran bien los brasileños.
5: Eso me molesta. Sinceramente, yo quiero decir que eso para mí es eliminatorio para un entrenador. Un entrenador que hace romper la cancha.
1: Claro.
5: Para que su equipo tenga supuestamente alguna ventaja. Nunca para mí.
2: Tiene razón, Pipa. En el medio él también elimina Talleres. En ese partido con visitantes, ¿acordás?
1: Sí, que se armó lío
2: en la platea alta. Se armó lío también, que decía que no había que darle.
5: ¿Colón en esa copa también ahí?
2: No, no creo, no.
1: ¿Cómo?
2: No, ya Colón estaba ahí.
1: ¿Colón? No, no.
5: Talleres elimina a Colón
2: en
5: octavo de final. Cuando Vélez elimina a River, Talleres elimina a Colón.
1: Claro.
2: Muy bien.
5: Y luego Vélez elimina a Talleres. Porque yo me acuerdo que en esa copa River, que se suponía de los cuatro era
1: el que estaba,
5: uno decía, bueno, debería llegar a semifinales porque tiene todos argentinos, y River, recuerden que si le pasaba a Vélez, incorporaba a
1: Luis Suárez.
5: A Luis Suárez.
1: Sí, sí, sí.
5: O sea, era un equipo de River que tenía a Julián Álvarez, a Enzo Fernández.
2: Sí, que el señor Patanián, en un reportaje que ha concedido en los últimos tiempos, bueno, ya hace unos meses, dijo que qué jugador estuvo cerca de venir a River, y dijo Luis Suárez.
5: Luis Suárez.
2: ¿La verdad?
5: Estuvo claro. Muy cerca.
6: Sí, el propio Gallardo lo dijo, que ya tenían todo arreglado con él.
4: No, el Pipo Suárez.
2: Che,
6: el propio Suárez.
2: Qué locura, qué vorágine el fútbol argentino, que hoy Colón le cuesta ganar en el Nacional B.
4: Es que es muy difícil, Marcelo.
2: Mirá lo que estamos hablando, ¿no?
5: Ese campeonato, te digo, nosotros, porque ahora no se ve por televisión, porque la verdad que no se ve más en la Nacional B.
2: No, no.
5: Pero ese campeonato es un campeonato tremendo. Muy difícil.
1: Muy difícil.
5: Y creo yo que debiera ser reestructurado. Es imposible con cuánta cantidad de equipos, cantidad de partidos hay que jugar.
4: Por eso, Leo...
5: Ascienden muy poco.
1: Y por eso lo de Ferro y Platense.
4: Por eso, para
1: tanto,
4: mí...
1: Platense ascendió después de mucho tiempo y Ferro todavía no puede.
4: Por eso, para mí, pese a que ha pasado el tiempo, Almeida nunca tuvo el reconocimiento que debió tener.
5: Eran 20 equipos.
4: Sí, pero a lo que voy es, cuando vos sos muy grande, Leo, y jugás en una categoría inferior, te cuesta todo el doble. A Colón le cuesta, porque Colón es un equipo que está acostumbrado a primera división.
6: A River y a Independiente le costó.
2: Pupo arrancó en Liniers.
0: Ya llevamos 20 segundos de partido, movieron la pelota, se juega en Liniers, 0-0.
2: Pasó por el vestuario de Independiente con Mati Martínez.
7: Se sienta Mateu. Nosotros estamos atrás de todo en el parlante, así que vamos a tener que tener paciencia con el micrófono, Marce. Igual vos cortás cuando querés.
2: Tranquilo.
7: Te escuchamos a Mateu.
2: A ver.
8: Hola, buenas tardes a todos. Buenas tardes a todos. Damos inicio a la conferencia de prensa del técnico Independiente, Carlos Mateu. Primera pregunta.
9: Buenas tardes, Carlos. Camila Martínez, acá para Cal Rojo, el canal oficial. Bueno, felicitaciones por la victoria. ¿Qué análisis haces de este partido? Y también preguntarte por los juveniles, la titularidad de Arrayago, el buen rendimiento de Palais y el debut de Facu Cruz. Gracias.
7: Está apagado el micrófono, ¿eh? De Mateu.
2: No es, no estamos para dar ventaja con los micrófonos, ¿eh?
7: Ahí está.
2: Mirá que, ¿sos vos o la muerte? Dale, sí.
8: Que lo que hablamos en pocos días, porque yo el jueves ya me perdí los días. El jueves estuvimos con la reserva en Santiago del Estero, jugamos el viernes, estuve con la reserva y con la primera, y son 3 días donde pudimos trabajar con ellos y nada, darle confianza. Creo que los chicos tienen un gran grupo. Hay grandes jugadores y lo que intentamos es apoyarlos, darles herramientas para que puedan hacer un gran partido, que lo hicieron, Son jugadores que lo han hecho muy bien, jugadores de jerarquía, muchos chicos del club que hace tiempo que vienen trabajando conmigo y en nuestro cuerpo técnico, y las ideas son similares. Quieren mucho al club, quieren mucho al club, que eso es muy importante. Y creo que se demostró de hacer un buen partido, de tener la personalidad, la valentía y el coraje para jugar en momentos que hasta nos hicieron el 2-1 y por ahí se veía un poco los fantasmas o el miedo después de tener tres derrotas seguidas. El equipo tuvo coraje para seguir jugando, sacar la pelota de abajo, construir y llevar adelante una victoria que era merecida para el equipo en una cancha muy complicada, porque obviamente Lanús es el último campeón de la Sudamericana y es un rival que por momentos nos hizo sufrir.
9: Carlos, ¿cómo estás? Julieta Rico para La Vicera. Preguntarte por la salida de Lautaro Millán, que había sido el autor de los dos primeros goles. Gracias.
8: Sí, Lauti contento, que fue el cumpleaños y tuvo su regalo. Creo que los dos internos, tanto Lautaro como Mateo, hicieron un gran partido, un gran desgaste, y en eso intentamos cambiar el medio ahí con Maxi, volver a agarrar un poco la pelota, y eso fue el cambio que se hizo por Lautaro.
9: ¿Qué tal, Carlos? Te quiero preguntar en este caso por Arrayago, porque a él le...

0: lo ratifica a partir de lo que es la ausencia también de Sebastián Valdés y demás. ¿Qué tuviste que trabajar con él? Digo, es una posición que vos la conoces bastante. ¿Qué trabajaste? ¿Qué le dijiste? ¿Y cómo lo viste? Gracias.
1: Ahí va a responder, paso por Liniers.
2: ¡Gol de Vélez! Manuel Lanzini agarró un rebote en la puerta del área, la cruzó el arquero Borgonio. Casi 4 minutos del primer tiempo, comienza ganando Vélez 1-0.
1: Había tomado la iniciativa, ¿no?, el equipo de Liniers.
2: Sí, se había plantado en campo rival, no lo dejaba avanzar a Defensa y Justicia. Llegó un centro cruzado de Elías Gómez desde la izquierda, la bajó, llegando por el otro lado García, y le quedó a Lanzini, que sometió al arquero Borgonio. Gana bien Vélez 1-0.
1: Ah, no le pegó fuerte, pero le pegó...
3: Cierra por el medio, Marcelo.
4: La colocó del lateral izquierdo.
1: Le pegó con una le pegó con más calidad que fuerza. ¿No es cierto?
5: Sí, sí, totalmente.
1: La, la escondió contra el palo, digamos.
6: Esa es la virtud, esa es la virtud de Lanzini. El cierre para adentro es
4: imperdonable. Imperdonable.
7: No fue una decisión. Hizo lo que pudo. O sea,
6: bueno, estamos
7: se está haciendo, mira, si hay algo que está caracterizando al periodismo en los últimos tiempos con el fútbol,
4: ponderar
7: hablar desde el púlpito de cómo debieran ser las cosas. Los tipos no saben, este tipo no sabe que no hay que cerrar para adentro. Lo hizo a propósito.
6: Pero estamos descubriendo, Leo.
4: Pero se mandó la mano.
6: Pero se la mandó. Parece que vos nunca hablás de fútbol.
4: Pero se la mandó.
1: No, pero pará. Pero para, ¿cuál es el tema? Uno está planteando que fue error de alguien y otro virtud de Lanzini.
7: El tema es la definición enorme de Lanzini. No fue una asistencia. Desde afuera del área, del borde del área, la metió cara interna contra el palo, pegó junto al palo la pelota. Es un golazo espectacular de Lanzini.
1: Ahí me llama Mati, a ver si habla del nuevo técnico. A ver, escuchamos a Carlito Mateu.
8: A ver, que faltan más refuerzos y hoy demostraste que, bueno, Rayado, Palais estuvieron a la altura. Y si ya pudiste hablar con Vieira sobre los juveniles, gracias. Jackson, sí, me llamó ayer, hablé con él un poco. Pero y lo con referencia a lo de Gustavo, cada uno tiene sus miradas y es lógico, el fútbol es así. Son procesos de entrenadores y a mí, desde el lugar que me compete, el entrenador de reserva, tratar de darle la mano siempre en todo a lo que me pedían ellos y tratar de formar a los chicos. Después no te puedo dar otra opinión distinta porque es un poco, se te debe preguntar a Gustavo. En base a mí, te digo, yo hace un año y 2 meses que vengo trabajando en el club con los chicos y la verdad que estoy orgulloso de lo que se pudo ir logrando dentro del grupo de chicos. Estamos primero en la reserva, en la tabla anual, y eso para mí es un orgullo darlo, más en un club que les vuelvo a repetir que mi casa, y yo me estoy formando como entrenador, estoy creciendo, y la verdad que es difícil hablar porque estoy muy emocionado, pero contento de que sucedan estas cosas y que los chicos, este grupo, tanto los jugadores juveniles como el grupo de primera, que son un gran grupo humano, tengan la alegría de haber ganado este partido y seguir por más, porque obviamente que esto sigue con el entrenador que vino, con Jackson, e intentar entrar a una copa, volver a donde corresponde que esté Independiente, jugar en copas internacionales, pelear torneos, sin eso es una construcción que hay que continuar y yo de mi lugar siempre voy a dar el máximo para que cruce mejor.
1: No, Carlos, en momento de la conferencia, se emocionó.
8: En tu trabajo en la reserva has rescatado, si se quiere, a varios chicos que no estaban jugando en la categoría, la has renovado, y muchas veces pasa cuando llega un entrenador de que habla de contextos para hacer debutar a los chicos. Hoy le tocó debutar a Facu Cruz, y más allá del debut de Facu, preguntarte si tus jugadores, los de la reserva, entienden de contextos para jugar con la primera Independiente o están capacitados para hacerlo en cualquier momento. Muchas gracias.
9: Entienden lo que es el club, porque hay chicos como Facu que hace años que se cría en el club y saben de la exigencia que es un club grande como Independiente y que te tenés que acostumbrar a ganar todo el tiempo y a clasificar en copas y jugar copas, y obviamente cuando se pierde el golpe es fuerte, entonces eso hay que estar preparado para poder asimilar ese golpe, y trato de transmitírselo desde mi vivencia también. Yo me crié en este club, jugué en este club, como le dije antes, y la pasé mal, me tocó salir campeón también con este club. Entonces, de esa experiencia trato de transmitírsela, contextos, momentos, no sabes cuándo es el ideal. A mí me tocó debutar también, y me ha ido bien, me ha ido mal, me reputearon, y es parte del tránsito que tienen que tener los chicos para crecer, porque va a suceder. El caso particular de Facu Valdés, un gran jugador, tuvo un mal partido, y por ahí fue puteado, y eso los chicos lo tienen que asimilar, y como en la vida, como con nuestros hijos, con mi hijo le puedo decir, mirá que te vas a caer, te vas a tropezar, y hasta que no le sucede, no.

0: igual el contexto o el momento, no sabes cuál es el ideal, es este. Te tocó debutar a ver los chicos juntos, porque son los mismos que juegan a reserva, están juntos acá dentro del plantel de primera, y ellos tienen que aliarse con los grandes para formar un buen equipo, para formar un buen equipo que hoy lo demostraron que lo pueden ser y que lo son.
1: Carlos, acá, ¿cómo estás?
0: ¿Qué haces vos?
1: Todo bien. A ver, te pregunto, solo por los chicos, que los conoces y mucho y les podés hablar desde todos los lados que contaste recién. Te pregunto, ¿qué se le habla en este contexto a los referentes? Porque digo, los referentes son los que terminan hoy decir, bueno, che, a ver, ¿qué hablar con ellos? ¿Cómo manejar esta situación? ¿Es la salida de un entrenador? ¿Es los tipos que ponen la cara en el vestuario? ¿Es los tipos que tienen que alzar la voz en el grupo? ¿Qué se les habla a ellos? ¿O qué le hablaste hoy a ellos?
0: No, me acerqué a ellos y yo siento que esto es una construcción en conjunto. Entonces, creo que estos jugadores hicieron las cosas muy bien. Han tomado, con Julio han hecho un torneo bárbaro, y jugando a la pelota y teniendo la pelota en el piso, y la última vez, se lo dije, vi un gol, la última vez que habían jugado acá en Lanús, 25 pases para hacer un gol. Entonces el equipo juega bien, hay muchas cosas que son buenas, que confían en ellos y que crean, porque son buenos jugadores, jugadores que jugaron mundiales, de jerarquía, hay buenos jugadores. Después una construcción de equipo, y en eso hay cosas por mejorar, detalles seguros, y en el partido hasta de hoy, en la victoria, hay muchas cosas por mejorar para poder encontrar un mejor funcionamiento. Pero que confíen, que crean, que tengan coraje y valentía para jugar, que obviamente hay todo un ruido externo que sucede, que en el fútbol está, hay que aislarse, hay que puertas adentro, unirse, y en eso ser parte de todo, porque todos somos importantes para que esto suceda. Un poco eso es lo que siento, es lo como me crié. Es como veo la manera de conformar grupo. Me tocó ser capitán, me tocó ser parte de muchos planteles, y en este club transité muchos años, y creo que eso, entre todos construimos esto hoy. Se logró un poco tiempo conseguir una victoria que es muy importante para poder continuar. No se logró nada, falta un montón, pero creo que se finiza.
2: Linda conferencia, bajame un poquito, me gustaría hablar con Mati, porque acá hay un trasfondo. Acá los jugadores inferiores participaban poco y a lo mejor eran cuestionados por la dirección técnica anterior, y acá me parece que es la reivindicación del que los tenía como técnico de reserva, y destacarlo y hablar mucho de los chicos. Me da la sensación, Mati, que por ahí pasa, pero linda conferencia que pasó por lo emotivo, por el análisis, por la reflexión. Linda conferencia de Carlos Mateu, el técnico hoy de Independiente, pero que después bajará a reserva. Nuevamente, hoy le di una mano porque Jackson Viera, el uruguayo, va a ser el técnico a partir de mañana, Mati.
3: Sí, Marce, y pasa por donde vos marcás. Acá también hay muchos de los chicos que preguntaron, son los chicos que están todos los sábados cubriendo los partidos de reserva, y un poquito Mateu se apoyó en eso, y como vos decías, ¿no? Un Quintero que decía que los chicos de reserva todavía no estaban preparados, que no era el contexto. Bueno, Mateu contradiciendo un poquito eso, diciendo no hay contexto, cuando te toca, te toca. Hoy le tocó a Rayago, lo hizo bien, creo que Palais fue de menor a mayor, y bueno, después le tocó debutar a quien fue su capitán en reserva en los últimos minutos, a Facundo Cruz.
2: Y la emoción, porque Mati, ya sé que es un hombre de la casa, que debe estar esperando su oportunidad, que dijo, me estoy preparando, el momento emotivo donde él dice, estoy emocionado.
3: El combo, Marce, es que está primero con la reserva, 4 partidos, 4 ganados, sube con primera, gana, juegan los chicos de reserva. El otro partido con San Lorenzo, que él había dirigido como interino, fue un mal partido de Independiente, no pateó al arco, fue gol de Tripiquio en contra. Me parece que hoy tuvo el partido que él esperaba, ¿no? Ganar 3 puntos, sus primeros 3 puntos como técnico, la primera de Independiente, con muchos de sus chicos y con una reserva que está primera. Entonces me parece que la alegría y la emoción debe tener que ver con lo que está haciendo en su paso por Independiente.
4: Marce, vos sabés que hace un año coincidí en un lugar de vacaciones con Mateu y con su familia. Yo estaba lógicamente con mi familia, y como te sobra tiempo en vacaciones, a veces te pones a tomar un mate, te pones a charlar de fútbol, en qué estás. Él estaba empezando con el proyecto de la reserva, y me pareció un chico con un objetivo y un norte muy claro. Viste que a veces hay entrenadores o personas que pasan por una categoría y tienen la obsesión de llegar a primera. Uh-huh. Él me hablaba mucho como formador, me pareció que tenía conceptos muy, pero muy interesantes.
2: Paso por el vestuario de Lanús. Yo calculo que Pellegrino va a ir a hablar Carlos Mateu. ¿Lo tengo, Juancito?
5: Sí, aquí estoy, MP. Cuando termine Mateu, seguramente será el momento de Pellegrino.
2: Sí.
5: Por lo pronto aquí en el vestuario sigue la puerta cerrada, en la zona mixta no han salido los jugadores.
2: Bien, empezamos a ponernos al día, querida Alejandra.
6: Sí.
2: Así nos vamos a la pausa y después de la pausa podemos tener el flaco Pellegrino, dale.
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2: Totalmente. Bueno, paso por Mariano Pupo por la cancha de Vélez.
7: 14 minutos del primer tiempo, mucho mejor Vélez en el partido, que ya tuvo situaciones de gol. Un tiro de Aliendro que se fue pegadito al palo izquierdo de Borgonio, lo tiene arrinconado Defensa y Justicia. Esto sigue 1-0 para Vélez en 14 de la primera etapa.
2: ¿Había caído un récord histórico del precio del oro?
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2: Sí, María José.
6: Bueno, recuerden que la jornada arrancó con otro triunfo de Atlético Tucumán de visitante frente a Estudiantes Río Cuarto, 1-0 gol de Ferreira para meterse entre los clasificados.
2: Bien, uno más sale que me dio la pausa.
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2: Pausa y volvemos.
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0: 19:37 minutos, Ale, ¿qué temperatura tenemos? Porque entré temprano hoy, feriado, 12 y media estaba acá adentro. Uh-huh. ¿Cómo está afuera,
1: fresca? No varió mucho igual, porque sí, más o menos hacía 13 grados esa hora, ahora tenemos 12.4. Estuvo todo el día casi igual.
0: Horrible. Y humedad.
1: Me espanto.
0: Sí, no llueve, ¿no?
1: Casi 80.
0: No llueve. Mariano, paso por la cancha de Vélez con Vélez Defensa y Justicia.
2: Casi 22 minutos de este primer tiempo, maneja la pelota Vélez, gana bien, 1-0, deja algún espacio en la última línea, recién Domingo Blanco quedó mano a mano con Marchieri, que tapó muy bien el arquero, gana Vélez con gol de Lanzini, 1-0.
0: Mati Martínez, paso por el vestuario de Independiente.
3: Bueno, Marce, acaban de hablar Rey y lo Mónaco, así que me parece que son dos notas interesantes en un ratito. Está hablando Mateu para la tele y después vamos a tener la zona mixta ya habilitada.
0: Paso con Juan Fernández por Lanús.
4: Bueno, habla Pellegrino, alguna frase.
5: Mejor, pero vamos a ver, pero me imagino que va a estar unos días fuera. Es una mala noticia para nosotros, para los jugadores, continuamente. No estamos ligando tampoco en ese aspecto. Tanto la decisión de Alan por Johnson, para mí tiene que ver, por lo menos en mi manera de pensar, con la profundidad de los tres jugadores que jugaban por detrás. Alan, el equipo que se asocia bien, y tanto Ramiro, el Toto como Dylan son jugadores más profundos que, no sé, Sepúlveda, Rizzosi, Benja. Entonces, simplemente por esas características, me imaginaba que podría ser mejor entrando. Creo que los dos están trabajando bien, hoy han hecho un gol, Johnson ha tenido posibilidades, y bueno, yo creo que tenía, por eso simplemente me incliné por él. Sabía que Independiente se iba a replegar, a tratar de no dejar espacio, y ahí, bueno, Alan tiene buen pivoteo, protege bien la espalda. Y por ahí con el partido un poquito más con desgaste, por ahí podría pensar que yo ya podía explotar mejor esa posibilidad, simplemente eso.
0: Hola, Mauricio. ¿Hubo alguna pregunta picante, querido Juan, para el técnico de Lanús?
4: No, manifestó la bronca por el resultado, dijo que hicieron buenos primeros 40 minutos, que Independiente encontró el gol en el mejor momento de Lanús, y que estas situaciones generan mucha impotencia, pero que hay que trabajar y pensar en argentinos.
0: Bien, lo llamás, te libero un toque, si hay algo importante me llamas, te mando un abrazo.
4: Dale, abrazo.
0: Mariano, sigue 1-0 ganando Vélez.
2: Gana Vélez 1-0, lo tuvo Juan Gutiérrez con un remate, tapó muy bien Marchiori. Gana Vélez 1-0 en 24, recién le dieron con todo a Dylan Godoy cuando encaraba al arquero. Va a haber tarjeta amarilla porque estaba sobre el sector derecho, casi pegado a la línea. Por eso no es roja, igual le quedaba lejos del arco. Pero bien sacada la amarilla para el jugador de Defensa y Justicia, Damián Fernández.
0: Ale, presentame Boca, que quiero hablar con Martín Arévalo.
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0: Bien, vamos a hablar de Boca. Antes que nada, quiero decir al cuerpo de legales de América que no le acepten la renuncia a Martín Arévalo, porque es mi amigo. ¿Por qué? Porque yo lo considero un valor para esta tira, realmente.
6: ¿Por qué habría de renunciar?
0: Porque no fue la semana de él. No fue la semana de él.
6: ¿Periodísticamente hablando?
0: Periodísticamente, sí, no.
6: ¿Qué le pasó?
0: Humanamente, siempre está al pie del cañón.
6: ¿Y qué le pasó?
0: Pero bueno, no sé. Yo le dije, está ad referéndum. De qué manera arranca pidiendo disculpas y de qué manera está redactada la renuncia. Martín, buenas tardes.
6: Bueno.
0: Y no sé por dónde querés arrancar.
7: Arranco por la información y después nos vamos a quedar con el tema que le interesa.
0: No me interesa la información. Un tipo que le digo que no tiene que jugar Paredes y que desconfía, tengo 40 años, todo el fin de semana, 40 años de periodismo, y le digo, Paredes, mi abuela Tota, que falleció hace 15 años, me mandó un mensajito de WhatsApp, le pidió el teléfono. Así, ¿eh? ¿Todo así o no?
7: Sí, sí.
0: Listo. Tres desgarros. O sea, tres desgarros metiste en un partido por no...
7: Sí,
0: vos y Arrabarrena. Vos sos el ayudante de campo de Arrabarrena.
7: Vos sos el clásico del grupete que dice...
0: Mirá
7: ahora que está ganando...
0: No renuncia, que lo echen directamente. Mañana el día hábil.
7: No tienen que tocar nada porque la verdad le encontró la vuelta. Después no.
0: Sí, claro.
7: Cuando se lesiona, no, hay que cambiar. Y si cambia mucho, se come tres como con Riestra, tiene que volver a los titulares.
0: Por eso soy periodista.
7: En lo que te doy la derecha.
8: En algo, por lo menos.
7: Tiene que arrancar con esto. como vos hablaste antes y dijiste, lo veo cansado a Paredes,
8: sí, es verdad.
7: Para mí está al límite. Yo pregunté, porque lo único que puedo hacer con la gente que nos sigue el otro es contarle la verdad e informarles.
0: Sí, sí. Bueno, le mentiste, pero bueno.
7: No, si el cuerpo técnico no lo ve cansado a Paredes, y la verdad yo en la cancha, Gustavo Yarroch, que ahora no me va a sacar la mano, y se va a poner espalda por espalda, me dijo, yo tampoco lo vi cansado a Paredes.
8: Sí, no, la verdad que no lo vi cansado, pero evidentemente estaba al límite.
7: El cuerpo técnico le preguntó a Paredes.
0: Es una dupla. La dupla de Dazo. No, no, no, esta es otra dupla.
7: El cuerpo técnico le preguntó a Paredes, y Paredes, por supuesto, dijo, estoy para jugar, fue a la cancha. La cuestión, Marcelo, es que Paredes terminó el partido, que en realidad la mitad del partido termina saliendo, por una distensión. Es en el isquiotibial, es una distensión, si querés, menos grave, porque la otra fue una lesión muscular, ya un desgarro, en aquel partido con Católica.
0: No viaja ninguno, o sea, son cuatro los desgarrados.
7: No, Boca ya está en Paraguay. Está
0: son cuatro los desgarrados.
7: ¿Por qué cuatro?
0: Vos, el cuarto. Más malo, un desgarro el tuyo. Son tres jugadores y un periodista.
7: Bueno, la verdad que estuvo bien. Todo bien. Yo digo, ¿quién?
0: ¿Quién? Se me escapó.
7: Bueno, la cuestión es que Paredes, Marcelo, no va a jugar el partido de mañana, no va a jugar el domingo con Racing, para mí. Y yo creo que va a hacer todo lo posible para estar en la vuelta a la Bombonera, que es con Lanús. Pero tiene una lesión en el isquiotibial. Una lesión.
9: Pará, ¿cuáles son los otros dos desgarrados?
7: Los otros dos lastimados son Lozano, también con una lesión pequeña. Hace un mes tuvo esta misma, o vivió esta misma situación, y a los 4 o 5 días volvió a entrenar, por eso no lo descarto para el domingo. La lesión más grave se la llevó Marco Pellegrino, que hizo una semi evidente en medio del partido, que se estudió.
9: En un cierre.
7: Y que va a estar afuera 20 días, Marcelo. Es una lesión muscular más grande.
0: Para el 4 y el central, tiro la moneda, lo mismo.
7: Montero en el arco, Gorosito.
0: ¿Ah? Mirá vos, Lipo Caliente, dice la formación. Dylan Gorosito.
7: La estoy suponiendo, ¿eh?
0: Sí, sí.
7: Dilolo, Costa, Blanco. Ascacíbar, Delgado. Creo que es 4-2-3-1. Flores por derecha, Aranda por el centro, Villa por la izquierda y Merentiel de 9. La única duda que tengo, de este equipo es si no sale un punta, ejemplo Villa, y que juegue un volante más. No, Merentiel va a jugar porque Marcelo no entró en el partido con Platense como titular y va Valencia al banco, con lo cual la idea es que Valencia juegue unos minutos. Pero a mí me da la sensación de que tiene que definir eso, si un punta más o un volante más. Lo que pasa es que por nombre propio, Marcelo,
0: gana 3-1,
7: se impone mucho más Villa.
0: 3-1 para mí se le arma el lío, porque lo que le está faltando es el papá, el... Pará que me llama Mati Martínez. Sí, voy al vestuario de Independiente.
3: En breve, Marce, en breve. Rey estaba avisando en breve que queda la última pregunta de la zona con derechos y viene Rey.
0: Dale, me avisas, tranquilo.
7: Yo te decía, Marce, que... cualquier equipo, en este caso Boca, cambia con un futbolista como Paredes. Por eso el Vasco, lógicamente, cuando agarrás una ola de triunfos, Boca no perdía desde el 30 del último mes, que fue el partido con O'Higgins, a partir de ahí el empate con Newell's.
0: Sí, para mí está claro que 100 veces más es un equipo de la B Metropolitana, Recoleta. Pero no me gusta que no esté Paredes, ¿eh?
7: Por supuesto.
6: Claro que no.
9: Para mí la duda en Boca pasa por dos cuestiones.
0: ¿Por cómo lo reemplaza? ¿Si reemplaza la función?
9: La realidad es que con Paredes, hoy creo que Delgado se ha transformado en un mini Ascacíbar. O sea, es un jugador. Porque Delgado es un 5 natural, que en función de que está.
0: Ascacíbar en Palermo.
9: No, Ascacíbar no, porque los dos volantes que tiene Boca al costado de Paredes, más Ascacíbar, pero Delgado también, están llegando al área. Entonces, en algún punto creo que si vos pones a Delgado y a Ascacíbar como únicos dos volantes, perdés una cosa que es distintiva, mediocampistas que están llegando a la contraria.
7: Sin duda.
9: Y de hecho creo que, no sé si los dos hicieron goles,
6: últimamente
9: han hecho goles dos.
6: Con Recoleta hizo el gol Delgado.
7: Delgado hizo su único gol en 70 partidos.
9: A mí me parece que es un partido con Boca a dos goles arriba. Yo pondría un volante.
0: ¿Más para Garrote?
9: Un mediocampista
0: más. Sí, de acuerdo.
9: Un mediocampista más, un Belmonte.
6: Un Rey Domenech.
9: Bueno, aquí está el tema. Rey Domenech podría ser a jugar de pared directamente.
6: Claro.
9: Lo que pasa es que poner a un chico, que Paredes no es solamente el puesto, es la ascendencia que tiene sobre el resto.
6: La prestancia.
9: Belmonte, creo que un partido de Copa puede jugar Belmonte.
0: Yo te voy a decir una cosa. Para mí Flores y Aranda la rompen, porque a papá lo vende 5, ¿eh?
7: También.
0: ¿Me entendés? Yo creo que eso tiene una grande...
7: Bueno, por eso
0: tiene una grande
9: es un partido que para mí Boca con...
0: tiene mucha diferencia.
9: Viste, vos, ¿eh? Yo creo que con Belmonte ahí en el medio, Belmonte, Delgado, Casíbar ahí...
0: como Riquelme.
9: Bueno, pero Aranda, Flores...
0: Yo como Riquelme que le gusta más Belmonte.
8: El miércoles vamos a ver si es como vos decís, Marcelo, si los pibes, si Aranda y Flores se sueltan porque lo tienen a pared.
7: Bueno, pero ayer...
8: Va a ser una buena prueba para eso.
10: Que, que también tienen que, en cualquier momento tienen que empezar a rotar ahí también. O eso, porque,
9: la chica una.
10: Porque Aranda...
7: 19 años.
10: Aranda juega todos los partidos.
9: Y 4 veces por
8: perdón, no, pero tiene razón Guido.
0: Guido.
8: Tiene razón Guido.
0: No le pregunté si son una máquina.
10: Bueno, el doctor Marcelo...
0: Preguntame a mí.
10: ¿Tiene que rotar también Aranda en breve?
0: Estuvo en la cancha, ni lo vio. Por primera vez Flores Elonga.
10: Claro.
0: ¿En un costado?
10: Sí, sí, sí.
0: Cuando quedó así.
7: Porque juegan todos los partidos.
0: No, compañero. Usted sígame a mí.
7: Una cosa es que pueda salir a los 60 minutos.
9: Bueno, si querés es un partido para que no juegue Flores y juegue Villa.
10: No, es que supuestamente juega Villa.
7: En mi equipo, es el que acabo de dar.
0: Parece que hubiera perdido por goles.
7: No, ¿sabés qué pasa?
0: Vos dijiste Montero, Dylan Gorosito, Di Lolo, Ayrton Costa, Blanco, Acacíbar Delgado, dijiste...
7: 4-2-3-1, Flores,
0: Flores,
7: Aranda, Villa...
0: Aranda, Villa y Merentiel de nuevo.
7: Está bien, la duda es Villa un volante. Para mí, tiene que jugar este equipo...
0: Como si hubiera perdido 3-1.
8: Sí, coincido, parece muy ofensivo para...
0: Que no está mal.
7: También digo una cosa, vas ganando por 2 goles, tenés espacio, tener futbolistas rápido, genera que con un gol Boca termina la serie, Marcelo, ¿eh?
10: Sí.
8: Si le hace un gol y la termina.
9: También, perdóname, si tuvieras a 3 de esos jugadores, supongamos, Aranda, Villa y Merentiel, ¿no pueden hacer un gol? ¿Tienen prohibido hacer un gol?
8: Sí, claro, lo pueden hacer.
0: Para un cachito, Leo. Mati, ¿estoy para esperarte o estoy para tanda y me llamas vos?
3: No, ya está Rey acá. A ver, Marce, escuchamos la palabra, creo.
0: Dale.
11: Lo que él dijo, ¿no? Bajemos un poco toda esta locura y vayamos a las bases, ¿no? A lo que él conoce, ni más ni menos que eso. Y bueno, no fue bien, más allá de mi situación, yo estoy feliz. Creo que, o sea, lo dije antes porque los chicos dieron la cara, todos dimos la cara como grupo, dimos la cara por nosotros, por el club, porque estamos muy seguros de que tenemos buenas cosas y el precio más lindo de todo esto es volver al vestuario y ver a chicos de 18, 19, 20 años felices, habiendo cumplido su sueño, así que bienvenido seas.
3: ¿Jugaste motivado hoy, se puede decir, porque te llegaron a otro lado y tuviste una atrapada clave, terminaste con carrera, ¿no?
11: Si me partió ya un metro, me decía bien, que me aplaudía. Y yo le dije, tuve un culo cuando pegué el travesaño después. Pero nada, bueno, con Rama no nos conocemos tan personalmente, pero sí de jugar en contra mucho tiempo. Nos une un cariño por Gimnasia.
3: Sí.
11: Así que nada, buena onda siempre.
3: Bueno, los goles llegaron, el triunfo llegó como para calmar las aguas y para decir que este equipo aquí está en la pelea de vuelta.
11: Estamos ahí, si ves la tabla estamos ahí en los primeros puestos, así que nada, tenemos que cuidar ese lugar, defenderlo el próximo partido.
3: Rodri, ¿cómo viviste que
11: Vieira? Con un gran grupo, con un grupo que sin duda que quiere que le vaya bien al club, con un grupo que se va a brindar al máximo, con chicos que quieren aprender, con por ahí gente grande que va a estar a su entera disposición para que él pueda plasmar toda su idea, para que se sienta cómodo, porque acá el único fin que tenemos todos es que nos vaya bien y que tengamos un muy buen semestre.
3: Rodri, ¿cómo viviste que Quinteros pide un arquero siendo referente, siendo capitán durante mucho tiempo?
11: Mira, sinceramente no tengo nada para decir ni para opinar de la etapa anterior. Para mí es una etapa cerrada que terminó. Claramente pongo el foco en el hoy, en lo que vivimos hoy. Creo que todo el mundo sabe lo que representa este club para mí. Llevo ya 4 años acá. lo que siento por el club, cómo lo vivo. He jugado con la mano fracturada, con los hombros esguinzado. No hace falta igual nombrar todo eso, pero es más que nada, lo mío es puro sentimiento. Yo vivo así, creo que se transmite, y claramente que va a haber cosas que haga, veces que haga las cosas bien o que haga las cosas mal. Somos jugadores de fútbol y eso pasa, y más cuando jugás tanto partido en un lugar. Por eso valoro mucho lo que pasó hoy, lo que vivimos hoy como grupo, esa fuerza que nos dio poder venir a esta cancha contra un rival tan duro y ganar como ganar.
3: El otro día Iván dijo la relación con Quinteros era normal. ¿Era así o si tuvieses que hablar se sabrían varias cosas?
11: No, lo que dijo Iván es real. Nosotros no escondemos nada, como te dije antes. Somos transparentes, somos leales. Es un grupo que se brinda al máximo, sea quien sea el entrenador, y ya eso.
12: No. Rodrigo, ¿cómo estás? Estamos en vivo acá para Disports. Te quiero preguntar, recién algo hablabas también acá con Matías, ¿qué te dejas de tu experiencia la semana, lo que pasó en Rosario, bueno, la salida del entrenador, un cambio de entrenador, el interinato, muchos chicos en el medio que les toca afrontar este momento? ¿Qué te deja todo eso y la etapa Quinteros? Gracias.
11: Bueno, un poco como le dije a Mati, la verdad que de lo pasado no tengo mucho para opinar ni hablar. Pongo el foco en el hoy. Lo dije antes, le doy gracias a Carlos por su mensaje, porque el primer mensaje desde el primer día fue: chicos, crean mucho en ustedes, porque son buenos, porque pueden hacerlo bien, porque ya lo han hecho, y hay que creer en que sí se puede con lo que tenemos, con lo que hay. Él conoce claramente a todos los chicos, a los más jóvenes hablo, conoce su potencial. Hoy casi la mitad del plantel son chicos, entonces qué más lindo que venga alguien que te dé ese empujón. Así que arrancamos a construir una semana que fue cortita, de 2-3 días desde el mensaje ese, que claramente es el mensaje que, bueno, Iván, yo y los más grandes creemos en eso, creemos que es así. Y creo que se vio eso dentro de la cancha. Que estuvimos muy juntos y que lo hicimos bien. No hay orgullo más grande que jueguen chicos del club y que cuando termine el partido estén con una sonrisa como la que tenían hoy, porque en definitiva eso vale más que cualquier otra situación.
0: Bueno, buen entendedor, pocas palabras. Parece que está queriendo decir y no decir. Pará, necesito vender para no atrasarme porque nos queda una hora sola del programa. Déjame vender y volvemos enseguida y redondeamos Boca.
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32: Adiós, le pido.
0: 19:59 minutos en la República Argentina. Matías, bien, buen testimonio ahí de Rey, el arquero independiente, ¿eh?
33: Sí, sí, Marce, evitando hablar del ciclo Quinteros, y esto para mí, a veces cuando... Sí. Cuando no querés decir, a veces decís mucho. Todavía está hablando Rey, últimas preguntas. Al final lo Mónaco está con dolor de cabeza y no habla. Oh. Así que el único testimonio va a ser el de Rodrigo Rey, que está
0: bien
33: terminando en estos momentos de declarar y ya se sube al micro y se va independiente de este estadio.
0: Les mando un abrazo, gran laburo.
33: Abrazo grande, Marce. Mañana tenemos la asunción de Jadson Viera como técnico de Independiente y el sábado debutan de Independiente Rivadavia.
0: Bien, perfecto. Uno suyo, señora, que pasó por Pupo por la cancha de Vélez.
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0: Paso por la cancha de Vélez con Mariano Pupo.
2: Últimos 5 segundos de este primer tiempo. Vélez tiene la pelota, pero ahora el partido es parejo porque el equipo de Bacari comenzó a llegar, tuvo situaciones de gol. Gana Vélez 1-0, agregaron 3. Vamos hasta los 48.
0: Bien, sí, Martín.
7: Marce, después de las 8 vamos a dar una información porque puede haber un titular que se queda fuera del partido de mañana.
0: ¿Otro más? Tu paso por...
7: ¿Dijiste que eran 4?
0: No, sí. Pero fue tremendo, ¿eh? Arrasaste con todo. No me hacen caso. Uno más, dele.
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0: Qué grande el cartel en el acceso oeste, Conan, grandote ahí, hermoso el cartel con los colores amarillo, negro. 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
3: Hora 22 minutos en Buenos Aires, temperatura 13 grados, humedad 77%, cielo nublado.
35: Economía.
3: Balance negativo tras las ventas por el Día del Niño, según la CAME, cayeron 2,5% al compararla con la del año pasado. Desde la entidad, Salvador Femenía afirmó que tenían expectativas muy moderadas porque viene complicado el consumo en general y dijo no hay dinero. Respecto al impacto del comercio electrónico, descartó que compense la base de los locales físicos al indicar que no supera el 18% del total transaccionado del país. El ticket promedio se ubicó en 46 mil pesos.
35: Nacionales.
3: Fin de semana largo con más turistas, pero menos gastos y estadías más cortas. Más de 1 millón de personas se movilizaron por distintos puntos del país y han generado un movimiento económico de 245 mil millones de pesos. El gasto total cayó 6% en términos reales frente a 2023 y la estadía promedio se redujo a 2 días.
35: Casa de Gobierno.
3: Karina Milei encabezará mañana la primera reunión para organizar la visita del Papa León XIV. El encuentro incluirá al presidente de la Iglesia y la jefatura de gobierno porteño. No fueron invitadas autoridades cordobesas ni bonaerenses. León XIV visitará la ciudad de Buenos Aires, Luján y Córdoba entre el 8 y el 11 de noviembre, luego de su viaje por Uruguay y antes de partir hacia Perú.
35: Guerra en Medio Oriente.
3: Ahora Donald Trump amenaza con bombardear sin piedad a Omán. Ocurre en medio de las conversaciones entre Omán e Irán respecto al estrecho de Hormuz. Si Omán se interpone en nuestro camino, los bombardearemos al carajo, manifestó el mandatario norteamericano al comentar las conversaciones entre Omán e Irán.
35: La red de tránsito.
3: Tras 34 días cerrado, mañana reabre el paso Cristo Redentor. Hay 4.000 camiones varados esperando poder cruzar a Chile. Se abre una ventana de buen clima desde mañana martes hasta el sábado y después podría volver a bloquearse el paso. El tráfico desde Uspallata será exclusivo para los camiones.
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3: Para esta noche la temperatura irá hacia los 12 grados con cielo mayormente nublado. Mañana martes mínima 8 grados, máxima 12. Lloviznas aisladas a la mañana, mayormente nublado el resto del día. Hora 25 minutos, ahora en Capital Federal, temperatura 13 grados, humedad 77%, cielo nublado.
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0: escaleras bajando para hacer el programa a las 6 de la mañana. Qué temprano vino Paulo, Upo, terminó el primer tiempo en Liniers.
1: Final del primer tiempo en Liniers, sobre el final tuvo el empate de Defensa y Justicia. En los pies de Juan Gutiérrez y definió mal esa contra luego de una mala salida de Thiago Silveiro. Gana Vélez 1-0 con gol de Lanzini.
0: A ver el estribillo, flaco, como dice Diego Torres, pero...

0: No te equivoques, espera,
1: ¿eh? Sí, no, ¿eh?
0: ¿Cómo le va?
1: Bien, ¿y vos?
2: Ah,
0: bueno, bueno.
1: Sí.
0: Bueno, mirá, nunca pensé que íbamos a arrancar un día diciendo... Y un día ganó River, ¿no?
1: Sí, y un día ganó River. Y iba a ocurrir. En algún momento iba a ocurrir.
3: Bueno, no sé si iba a ocurrir.
0: Bueno, sí. Puede pasar 2 años sin ganar. Bueno, sí.
3: Pero ha estado...
1: Ganó y, a ver, sin que le sobrara nada, creo que lo hizo merecido.
0: No, me encanta eso porque peleé con Farinella. Tal, ¿sabes cómo está? Pero, no, tú, ¿qué pará? Digo, pará. Porque quiero hacer una pregunta. ¿Ganó para arrancar o ganó para ganar?
2: Ah,
0: bueno, traigan un pañal para la gorda,
1: está
0: dale.
1: Bien, el planteo que haces. A ver, con el plantel que tiene Marcelo y con ya Correa y Thiago Almada empezando a soltarse, me parece que River está más para seguir
0: mérito,
1: ganando muchacho, que para sufrir.
0: El mérito es, ganó, que no es poco, uno. Le ganó un buen equipo, dos. Le ganó bien en varios aspectos, sí. Ahora, no te podría apostar en mi casa contra una aceituna que ganó para empezar a ganar siempre, ¿eh?
3: Mira, bueno, eso es lo que digo yo. Hay una cuestión a favor que yo creo que hace a lo central de lo que le pasa a River futbolísticamente. Se nota claramente que el ingreso de Almada es un cambio radical en cuanto a la jerarquía de un equipo, y cuando vos tenés un 10, que finalmente yo creo que Almada va a tener que jugar de 10, no jugó de 10 en esta oportunidad, pero vos tenés un jugador que es diferente, que en los controles ya te das cuenta que es diferente a los demás. Correa, que está evolucionando y que empieza a ser desequilibrante en los últimos metros. Y esencialmente...
0: Por ahora, sin velocidad, pero con guapesa.
3: Pero se la lleva.
0: Con guapesa de
3: lleva
0: tipo...
3: Lleva la pelota, es vivo para jugar. Y esencialmente, una cosa que River necesita desde hace tiempo, empieza a tener vigor la presencia de Otamendi. Y al lado de Otamendi crece Martínez Cuarta. Entonces, desde una defensa central sólida, River puede crecer. Porque la verdad que si vos ves los jugadores que tiene River de mitad de cancha para adelante, y en algún momento esos jugadores tienen que aparecer.
0: ¿Quién fue la figura para vos, Pela? Y le abro el juego a la mesa.
1: Mirá, para mí fue un partido muy pobre, se esperaba mucho más. En ese marco... No, a mí no me lo tuve que decir.
0: Qué
1: para la transmisión.
0: Está.
1: Sí, fue un partido muy pobre. River tuvo 4 llegadas claras, Argentinos una sola. Para lo que era en la previa del partido, la verdad,
0: bueno,
1: defraudaron futbolísticamente. Sí. En ese marco, para mí los 3 mejores de River fueron Otamendi, Martínez Cuarta y Ángel Correa.
4: Para mí hay,
0: pero,
4: para mí
0: o sea
4: hay 2.
0: Que Almada por lo menos tiene, o sea, está cuarto.
1: El cuarto, sí.
0: En tu consideración.
1: Sí, sí, sí.
4: Para mí hay 2... dos preocupaciones futbolísticas.
0: ¿El día que ganó?
4: Sí, no, que queda como balance a mejorar. Lo de Acuña y lo de Montiel, lamentablemente es algo que ya está instalado, la fragilidad física de ambos. Cuando juegan son determinantes, pero no podés confiar en que te van a jugar muchos partidos consecutivos. El problema para mí es Freitas, un lugar que no sé quién va a terminar jugando ahí.
1: Uh-huh.
4: Está haciendo un desgaste notable el chico, pero me parece que pierde sus cualidades por las cuales llegó a la primera de River.
0: No le se te ocurre decirle carrilero, ¿eh?
4: No.
0: Que se arma aquí.
4: No, que se armó lío ayer. Y el otro es el 9 de River. Ayer, Beltrán,
1: yo creo que
4: no jugó el partido.
1: Es cierto, pero para mí los 9 de River...
4: Tiene que jugar Driussi. En River es Driussi.
1: Borré como Dios. Beltrán son víctimas de que el equipo genera poco en ataque.
4: Pero
1: fíjate que no patean al arco.
4: Pero con un equipo que tenés a Montiel o Ortega, o a Montiel y a Acuña, y tenés a Almada, a Correa, jugando por dentro, más Andrada, el 9
0: creo que
4: tiene que participar.
0: Sí, pero ya empieza a ser un problema de los 9.
3: Claro. Vamos a darle un poco de tiempo. Yo creo que fue el primer partido, el problema que tiene River... Es que fue el primer partido, pero es la fecha 5.
4: No, pero
3: y
4: Beltrán,
3: hubo 4 derrotas.
4: Pero Beltrán
3: no,
4: y Borré ya vienen jugando 6-7 partidos.
3: Venían sin jugar mucho tiempo. No es fácil jugar en un River que perdió 4 partidos seguidos para el 9. Acaba de decir Gustavo que generó 4 situaciones de gol River en todo el partido. Entonces sí. Tampoco que tuvo
0: pero,
3: el 9
0: pará, mucho. Pero mirá que cuesta con un equipo que no es defensivo.
3: No, pero tampoco es... Tampoco le sale fácil. ¿Por qué River para mí jugó bien? Porque... enfrentó a un rival calificado, a un rival que juega bien al fútbol casi siempre, que River lo dominó. Yo creo que todo el primer tiempo dominó River estratégicamente el juego, y que salvo ese comienzo
4: de segundo tiempo,
3: en lo que se tiró para mí innecesariamente atrás River, ahí el Pipa Lescano, que para mí es un monstruo, Hernán López Muñoz, Oroz, tocaron un poquito la pelota y claro, Argentino juega bien al fútbol.
4: Jugaron 10 minutos.
3: Bueno, pero esos 10 minutos pudo haber hecho
4: Argentino
3: algún
4: no estuvo a la altura del partido.
1: Le pegó el tiro en el travesaño.
3: Yo creo que River dominó a Argentino Junior.
4: No, pero yo lo que te quiero decir, no estuvo a la altura en lo que era un equipo que había ganado 4 partidos.
1: Se esperaba más.
4: Un equipo que tenía que ir a plantar.
3: Bueno, pero River, yo no vi un argentino se metiera atrás.
1: No.
3: Y por eso River lo dominó. Para mí fue un partido parecido al que hizo River con Central.
0: No me nombraron a Andrada.
3: Bien, jugó bien.
1: Un partido de 6 puntos, Marcelo.
4: Tiene que, además, que creo que
0: jugador complementario.
3: No, tiene un problema Andrada, que va a tener un problema siempre en River. Es un problema que va a tener en River ese chico. Que si no va a pisar el área,
4: va a tener complicaciones.
1: Y yo creo que lo que dijiste vos de Thiago Almada, para mí va a tener que encontrar River alguien que lleve la pelota hasta 3/4 para que Thiago no retroceda tanto
4: es
1: como
4: una característica
1: porque
4: de
1: lo noté retroceder mucho
4: no en la selección argentina también hace
0: ¿por qué
4: eso?
0: No se olvida y prescinde de que en la selección juega por el costado izquierdo y lo hace el dueño de equipo
1: a River le cuesta llevar la pelota
3: no
1: hasta
3: dueño de equipo
1: Marcelo.
3: Porque no tiene esa característica pero sí es un jugador
0: que arranque el juego con él que limpie el juego
4: está en su condición natural en la selección lo hace también de bajar a buscar la pelota. No es un jugador que juega en un sector de la cancha.
1: Yo creo que va a ser mucho más determinante
4: en 3/4. La Argentina cambió ante la salida de María y el ingreso de Thiago porque Thiago no era un jugador fijo a la derecha.
3: Yo creo que
4: esto
3: tiene fácil el equipo, chacho. O sea, para mí está fácil el equipo con todo.
1: Cuando estén todos.
3: Sin los contando los jugadores.
4: Yo creo que puede tener un problema.
3: El problema es, tiene una sola duda, que es quién es el volante por izquierda. Pero, bueno, la defensa está clara. Montiel, Otamendi, Martínez Cuarta y Acuña, cuando estén.
1: Sí.
3: En el mediocampo es Andrada,
1: Aníbal Moreno,
3: o Vera, un cualquiera de los dos, y un volante por izquierda, que ahí es el punto que no sé quién puede ser, a lo mejor puede ser Arambarri, a lo mejor puede ser Galván, a lo mejor puede ser Mesa,
1: yo creo que es
3: ahí,
1: Thiago Almada, Ángel Correa, Driussi y Beltrán Aguirre.
3: Es Andrada, un 5, un volante por izquierda, y después Almada, Correa y un 9.
4: Bueno, por eso que decís vos es que da la sensación de que un equipo que le vaya a zapatear la mitad de la cancha lo puede complicar porque está Moreno. Queda Moreno.
0: Pero por lo pronto,
4: es Moreno y Moreno. Y porque ni siquiera Andrada, vos lo viste colaborar firme con Moreno ayudando en la recuperación.
0: No
4: Andrada fue un visto que quedó ahí ayer.
0: No quiero arruinar esta discusión maravillosa que están teniendo ustedes. Seguramente llegando a un lugar poco claro, porque están perdiendo el tiempo. Digo, juguemos en el bosque mientras el lobo no está. ¿Quién es el 4 en Colombia?
1: Bueno, es un problema. Vamos a la información.
0: Lo dijo mi abuela también, sí, claro.
3: También dijo eso a tu abuela, lo de Paredes, dijo esto también.
0: Porque era bostera, pero miraba a River, claro.
1: Le hicieron estudios a Gonzalo Montiel, tiene una distensión en el aductor de la pierna izquierda. Curiosamente, en River dicen que mañana se resuelve si viaja a Colombia. Yo creo que no hay ninguna chance de que pueda volar rumbo a Bogotá, que van a tratar de que esté el domingo contra Vélez, y no tiene un 4 natural, Marcelo. El único 4
0: no tiene
1: natural,
0: Bustos.
1: Porque Bustos está separado. En Cantilo, marginado del plantel, porque el uruguayo Giovanni González no fue inscripto en la lista de buena fe de la Copa, al igual que otros de los refuerzos, como Beltrán, como Mauro Arambarri y como Francisco Ortega. Ellos 4 no están en la lista de la Copa Sudamericana.
0: ¿Por qué no tiene 4?
3: Te lo está explicando.
0: Pero ¿por qué? No, está bien, me está dando explicaciones, pero...
3: Tiene 4, suplente que es Giovanni González, sí. Pero no puede jugar en la Copa porque no está inscripto.
1: No está inscripto. Está
0: armada la lista.
3: No. A ver, ¿qué dejas fuera?
1: Vamos, nombre por nombre. Los 5
0: Chicos, ya lo hablamos de este tema. Claro, yo lo único que te digo que la única verdad es la realidad. Vos tenés un tipo
1: oportunista. Claro que
3: es oportunista.
1: Hablar con el diario del lunes.
3: Se lo dijo, señor.
2: Te dijo oportunista.
4: Ese término.
0: Chico, tremendo. Últimamente de las 100 que tiré, las 100 pegué.
1: Sí.
0: Yo le digo una cosa. Si hoy estoy planteando yo quién juega de 4 y tu 4 es un lesionable, creo que es una palabra que estoy inventando.
4: Sí.
0: O hay jugadores que son inlesionables porque nunca se lesionan.
3: Propenso a lesionarse.
0: Ahí está, propenso. Gracias, Martín, a pesar de tu pésima semana. Pero lo que te digo es esto. Cuando vos tenés un 4 que se te lesiona todos los tiros, tenés un 3 que se te lesiona todos los tiros, y en la primera de cambio se te lesionó, y vos empezaste a tartamudear, pareces un amigo mío, empezaste a tartamudear y no tenés ni idea quién va a ser el 4 para jugar mañana en la Copa. Explícame.
3: Excelente que decir esto antes de que pase. Excelente la decisión de Chacho. De no, incluir,
4: de no poner un 4.
0: Claro,
4: de no
0: incluir. Vamos a hacer repaso. Que no te, baile, González, no te agarre un win, que te baile de visitante en Colombia.
3: Explícame de a quién
0: vas preso.
5: ¿A quién dejabas afuera, Marcelo?
1: Los 5 inscriptos en la lista de la Sudamericana son Otamendi. No, pero a ver.
3: Dejalo que lo diga.
1: Otamendi, Tobías Andrada, Thiago Almada, Ángel Correa Borré. Y Rafael Borré.
0: Bueno, ¿quién va a jugar de 4?
4: Andrada fuera.
1: De 4 va a jugar.
4: Ahí era Andrada fuera.
1: O Martínez cuarta.
3: No.
0: ¿Martínez cuarta?
1: Sí, si no.
0: Ahora que le encontraste un timing.
5: Marcelo puede jugar de central.
1: Van a hacer viajar. Van a hacer viajar a un juvenil que se llama Yutiel Susano. Mañana se va a confirmar esto. Juega de 4 en la reserva. Tiene 19 años. Yo no imagino que lo ponga de titular para jugar en Bogotá.
5: 2600 metros.
1: No. Independientemente de eso, no. El chico no debutó todavía en primera, a mí me llamaría la atención.
4: Yo te voy a decir algo del señor Farinella, porque ya lo estoy notando. Farinella es un fiel reflejo del hincha de River, paladar,
0: no
4: paladar
0: nada,
4: negro.
0: ¿De qué sector?
4: Paladar
0: no
4: negro.
0: ¿De qué sector? Porque se
4: paladar
0: va
4: negro. Entonces,
3: en este momento sin sector.
4: Entonces, entonces, como fiel reflejo del hincha de River, paladar negro.
0: El mejor sector, Leo.
4: El de
0: periodista,
4: ¿no? No digo subestima, pero el hincha de River, el paladar negro, o sea, si no hay otro 4, saca 4, no importa, pongamos los jugadores, esto, y otro equipo.
1: Acaba de recuperarse una lesión el pibe.
4: Otra institución.
0: Para, ¿vos 4, a quién ponés? ¿A Martínez Cuarta?
1: Sí.
4: No.
0: ¿Y quién juega en lugar de Martínez Cuarta?
1: La defensa sería Martínez Cuarta, Otamendi, Rivero, o sea, y si no llega Acuña, que creo que no va a llegar... Facundo González, es decir, 4 marcadores centrales. No te queda otra, es la mejor defensa que puedes hacer.
4: 3 centrales.
0: Poné coherencia, Leo.
3: Sí, voy a poner, perdóname, Gustavo, pero tengo que contradecirte. Sí. Yo no cambiaría lo que está funcionando bien y creo que el corazón de un equipo como River en un partido de Copa de visitante, y bueno, la defensa no la toco en lo que puedo.
1: ¿Y a quién pones de 4?
3: Y bueno, yo pondría al chico Silva de 4.
1: ¿Pero es volante central?
3: Sí, de 4. Que juega un partido de 4.
0: Sí, te contestó. No es boludo.
3: Vos me preguntaste.
0: No es boludo. ¿Sabe que juega de 5?
5: No, a Gustavo lo cuestionaron porque puso un central con experiencia.
3: Pero justamente,
5: de ninguna manera. Y él pone un volante central.
3: No lo cuestiono. Simplemente digo que yo no cambiaría la saga central. Y creo que en un partido que al 4 no le voy a pedir. Mirá, en el Mundial jugó Ezequiel Palacios de 4 un partido.
0: Sí, claro. Sí.
3: O sea, yo no le voy a pedir
0: con un rival menor
3: que sea Cafú.

0: Simeone nunca, ¿sí?, nunca ocupó la posición de lateral por la derecha.
1: No, no, no,
0: hablando de Jordania, no, Marcelo.
2: Sí, el rival es menor.
0: No, jugó bien el partido, Leo.
3: Yo también
0: llegaba hasta la mitad de la cancha.
4: Sí, para Martín.
2: Sí, pero después reculaba, Martín.
4: Porque lo acabo de explicar lo mismo que tiene que hacer Silva en caso de jugar de cuatro, que yo creo que es una solución, porque me parece que lo central es la saga central. ¿Qué hizo Palacios en el partido contra Jordania? Jugó de cuatro al defender, y cuando Argentina tenía la pelota,
2: salí,
4: él se asociaba a la media cancha, no pasaba al fondo, al fondo iba Simeone, que jugaba de 8-7. Entonces, en este partido, que River no tiene necesidad que el 4 haga la de Cafú, de banda a banda, tiene que poner un jugador correcto, ordenado,
2: confiable, que o sea, sabe marcar.
4: Lo lógico sería que pusiera a Susano, pero como Susano no es un integrante habitual del primer equipo, y tampoco le puedo pedir a un chico de 19 años que debute en un partido internacional, hay que poner
2: aparte
4: a 5.
2: Leo,
4: no
2: él,
4: es tan difícil.
2: Él que lo asesinó Rivero, porque yo tengo las grabaciones. Hoy no, quiere que entre Rivero.
4: ¿Tenés grabaciones?
3: No, está equivocado. No lo hace.
2: ¿Rivero viene jugando bien?
3: No.
2: Muy mal.
4: Va a jugar de tres, Rivero.
2: Muy mal. Viene jugando muy mal. Entonces lo querés poner donde ahora da la sensación.
3: Pero no puede ser descartable Rivero. Si en algún momento fue titular, por lo menos en un partido, si es suplente y hay una emergencia, tiene que jugar. Hay un antecedente de Martínez Cuarta en la selección jugando de lateral derecho. Fue en 2023 en Lima.
2: Años.
3: Se lesionó Montiel, curiosamente también. Mira, hace, sí, 3 años. Ganó 2-0 Argentina, 2 goles de Messi.
2: Durante el partido,
3: y en el
2: fue
3: primer tiempo, a los 30 minutos, sale lesionado Montiel y lo pone Scaloni a Martínez Cuarta de lateral derecho, y jugó un buen partido.
0: Pero está bien, pero eso es un central devenido en lateral, que un volante central vaya esa
5: posición. Otamendi jugó de 4 en el Mundial de Sudáfrica.
2: ¿Cómo ocupó?
6: Comenzó el segundo tiempo en Liniers, están jugando Vélez 1, Defensa y Justicia 0.
0: Mirá, Scaloni, jugar con 3 centrales. Scaloni, Colocini, Cufré.
5: Pero no es mejor jugar con 3 centrales, sí, todo eso.
0: Sí, tenés,
5: eso,
0: que, tenés que tener 2 carrileros.
5: Todos eso pagaron a Zanetti.
0: Tenés que tener.
5: Tendría que haber ido Zanetti.
0: Está bien, aparte, tenés que tener 2 carrileros que jueguen, sí. Y Acuña lo está poniendo en duda.
2: Yo le pido disculpas a nuestra audiencia.
4: Es un quilombo que hicimos total, ¿no?
2: Sí, sí.
5: No, la verdad
2: le pido,
5: que
2: le pido disculpas por no haber dado certeza. Dame el equipo con esa duda, dame el equipo que me voy a Racing, dale.
3: Dale, te doy que creo que va a terminar jugando Santiago Beltrán, Martínez Cuarta, Otamendi, Rivero y Facundo González. En el mediocampo, Tobías Andrada, Aníbal Moreno, Thiago Almada, Ángel Correa, Freitas y el colombiano Rafael Borré.
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2: Señor Diego Lausán.
9: Bueno, Racing, que no puede salir de la racha negativa en cuanto a los resultados.
2: Se mereció ganar.
9: Mereció ganar, pero no ganó. Con Argentinos también mereció ganar y también perdió. O mereció empatar, por lo menos, y no pudo.
4: No estoy de acuerdo.
9: Y perdió. ¿Qué?
4: Argentinos pudo empatar, pero...
9: Claro, pudo empatar.
2: Es la noticia del día. Es la noticia del día. No le lleve toda la
4: contra. Le lleva la contra todo el mundo, porque quiero.
9: El punto es que empezó a moverse el mercado de pases y parecía que Adoni Frías ya se sumaba al equipo, que Colombo se iba a Talleres, que Martirenas iba a Santos, y se trabó todo, está todo stand-by, así que Adoni Frías hoy está parada la transferencia, parece que se metió Atlas de México, que lo tiene a Crespo como entrenador y se lo quiere llevar, entonces Racing empieza a consultar por otros futbolistas.
2: A saber...
9: Mateo Mendoza.
2: ¿Quién es?
9: Hoy suplente en Godoy Cruz, chico de Godoy Cruz. Mateo Carabajal, que lo nombrábamos el viernes también en Independiente del Valle. Son los nombres que empiezan a aparecer si es que no llega Adoni Frías.
5: Pero pasa de Adoni Frías a Mateo Mendoza, un suplente de Godoy Cruz que
9: Mateo
5: juega la Primera
9: Mendoza
5: Nacional.
9: Mendoza y Carabajal, serían 2.
5: Que juega la Primera Nacional. Pasa de Adoni Frías, que te lo lleva el Atlas de México, siendo titular para un suplente de Godoy Cruz. No es serio.
9: Pasa porque en el caso que no venga Adoni Frías van a venir 2.
5: Sí, pero igual.
9: Carabajal y Mendoza. Pero bueno, es lo que hoy.
2: Bueno, por ahí 2 te marcan, te van a marcar dudas, el 2-1.
5: Claro, salvo que juegue con 12, claro, porque le permite
9: el
5: jugar.
9: Tema no, es no. Que había jugadores que ya se estaban haciendo la valija y la tuvieron que deshacer rápido, como el caso de Martirena, porque
0: Martirena
9: iba a viajar ayer, el domingo. Viajaba
5: ya
9: a
5: Brasil. Es lo Mónaco, ¿eh? Está siempre.

0: Vendido y nunca vendido.
1: Yo ya le dije, muchacho, Racing tenía que hacer un recambio porque hay que saber pelear por abajo y hay que saber ser campeón. A mí me parece que Racing en algunos casos no supo ser campeón porque empezaron todos, o dame un millón o me voy, o dame un millón o me voy, el club del millón. Sí, sí. Y nunca me pasó a mí, ¿eh? Mirá que metí éxitos y cada vez que dije dame un millón o me voy,
2: andate,
1: me terminé quedando y con un descuento, Leo. No, pero pará. Entonces hay que saber ser campeón. Me parece que mucho jugador de Racing hizo la valija antes que se cerraran las ventas. Entonces eso hace que venga Lausanne y diga, no se entrenó, ya está en un costado, ya no juega el domingo. Y creo que algunos se tomaron hasta algunas licencias.
2: Sí, en el caso de Martirena, en este partido en particular con Banfield no fue porque estuvo en el banco, pero sí, por ejemplo, Colombo no estuvo en consideración y parecía que se iba a Talleres y por ahora no se va, veremos si se reactiva.
1: Se han apresurado, me parece.
2: Sí.
1: O sea, después queda, ay, pero al final no se iba, ¿no? Pero se quedó y bueno, y si no tuvo hecho, no tuvo
2: firmado. Bueno, el otro caso es el de Solari, que no creo que fue futbolístico más que nada, porque no tiene grandes ofertas para irse, y ahora otra vez Solari empieza a aparecer. ¿En qué hacemos con Solari? ¿Lo metemos en el equipo o no? Bueno, el miércoles se juega un partido clave con Belgrano por Copa Argentina, con la vuelta de Maravilla Martínez y con el ingreso de Leo Pérez de titular. Creo que van a hacer esos cambios nada más con respecto al equipo que perdió con Banfield, pero es un partido, no te digo determinante para la continuidad de Boboda, ni mucho menos, porque no creo que sea así, pero le va a marcar el futuro a Racing en la Copa Argentina.
1: Bien, cerramos.
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1: 20:26 minutos. Pupo, ¿qué pasa en Liniers?
6: Y hay un tiro libre para...
1: ¿Se anima?
6: Y le damos, hay tiro libre para el Fortín desde la derecha, bien pegado sobre la raya, casi a la altura del vértice del área. Va a venir el centro, está Lanzini, también está para darle Pellegrini, va a llegar el centro al área, lo gana Vélez 1-0, lo pudo empatar Defensa en los pies de Portillo, tapó muy bien el arquero Marchiori. Se viene Vélez, el toque ahora para Lanzini, engancha, va a buscar el centro, toca atrás ahora para Joaquín García, juega más atrás para Elías Gómez, viene el centro, el cambio de frente, devolvía Gutiérrez, a ver si puede venir la contra de Defensa, está habilitado y se viene nomás, el que se viene es David Barbona, por el medio está Fernández, a ver si viene el centro, la marca finalmente volviendo de Magallán, ahí lateral para Defensa y Justicia, lo quiere un tiro libre a favor de Vélez, casi se viene el empate del Halcón.
1: Sí, Ale, ¿sabe que necesita un equipo para ser candidato toda la vida y no solo por una temporada?
7: Ah, bueno, y un buen plantel, Marce, buen banco y que no te fallen los jugadores a mitad de temporada.
1: O sea que justo por eso te quería hablar de el Bahiense, sin la atención de Guido. 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
7: Sí, claro.
1: Y ya volvemos.
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0: 36 minutos, paso con Mariano Pupo por la cancha de Vélez.
1: 14 minutos y medio del primer tiempo. Están tirados Loza y Lanzini por el lado de Vélez, Lanzini por el lado de Defensa y Justicia, Loza. Y hay lío porque están pidiendo penal por el lado de Defensa y Justicia por una posible infracción de Lanzini sobre el jugador del Halcón. Hay una mano arriba de Lanzini, hay que ver, me gustaría volver a verla. Y por eso la bronca del banco de suplentes de Defensa y Justicia por el golpe sufrido por el jugador del Halcón de Varela. Vamos pero a ver qué
2: determina el árbitro. Bacari está caliente con alguien ahí en partido. Bacari
3: con el cuarto árbitro.
2: Bacari y Machín. Los dos sacados con algún algún auxiliar. Más allá del reclamo del penal.
0: Bacari señalaba a alguien, decía es un maleducado lo que se alcanzó a leer.
2: Es el respeto. No me falté ese respeto, decía Bacari. La tele, a la conferencia.
0: La tele que decide no repetir nada.
4: No,
2: decime.
4: Cambio.
0: Están haciendo un quilombo bárbaro Ramírez.
1: Por eso está frenado el juego.
0: Sí, saldría. Sí, a ver quién sale.
4: Yo quiero decir que no me pareció penal.
0: No, parece que chocaron las cabezas ahí arriba, ¿no?
4: Que no me pareció penal. Sí quiero decir que esto está pasando algo entre los bancos. Porque me pareció muy fuerte tanto Bacari como Machín. No se vio a quién estaba dirigido el comentario.
2: No
4: decía
2: se vio
4: al banco rival.
0: Da la sensación que fue un plateísta que estaba.
4: Sí, no sé.
0: Bueno, entra Baeza también, que de los cambios de Vélez, ¿cuál es?
1: Baeza, el que ingresó por Verón, y estoy viendo uno porque no me lo marcaron.
0: Lo vi salir a Dylan Godoy, me parece,
1: sí,
0: ¿no?
1: Salieron
0: no sé quién entró.
1: Dylan Godoy y Alex Verón, los dos cambios en Vélez. Pero no tengo el segundo cambio.
0: Bueno, lo busca tranquilo, sin ningún tipo de problema, pero sigue ganando 1-0, 16 del segundo tiempo. Sí, Alejandra.
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0: 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Gracias por escucharnos permanentemente a Guilla, a todo el equipo de marketing y a toda la gente de Arbel. Bocita, ¿cómo le va?
6: Hola, MP. ¿Cómo va? Buenas noches. Gran abrazo para todos.
0: Bien. ¿Qué pasó después de la goleada de Estudiantes sobre Gimnasia? Que vi mucha crítica, mucho cuestionamiento del planteo de Pata Pereira.
6: Y yo creo, MP, que Pata Pereira, como la mayoría de los entrenadores, no de Argentina, sino del fútbol mundial, en algún momento se enamoran de su idea y creen que los equipos ganan básicamente por lo que ellos planifican o imaginan en la previa a un partido, porque es inexplicable, más allá de los argumentos que dio Pereira en conferencia de prensa y de las dos ingenuidades, ¿no?, de Steinbach y de Conti, que se hicieron expulsar, esto de haber resignado la chance de jugar con dos delanteros. Sacó al goleador Agustín Colazo, que tenía un puñado de minutos, que lo sacaron de Santa Fe, lo tiraron a la cancha en Mar del Plata, hizo un gol, después hizo otro gol con Barraca Central, era el goleador, es el goleador de Gimnasia, y el otro día Pata Pereira lo puso en el banco cuando su éxito en el ciclo había sido con Ausmendi y con Torres lesionado. Pone a Colazo y a Ausmendi. Yo la verdad es una decisión que todavía no entiendo, pero bueno, el hincha se la agarró con la expulsión de Steinbach.
2: No, es que Steinbach te rompe todo el partido.
0: Y ahí se rompe el partido.
2: Steinbach te rompió todo el partido. Yo le hubiese agarrado el cogote en el vestuario.
0: Bueno.
2: Sí, yo si soy compañero lo agarro el cogote.
0: Hoy no está Fava y está usted.
2: Pero estaba dominando Gimnasia el partido.
7: Pero además, Marcelo, no hay un argumento para pegar semejante patada. Patada que además pudo quebrar a un colega, porque fue con toda la suela a la tibia.
0: Bueno, es cierto.
6: Y ahí el partido... ahí Gimnasia resignó casi toda chance de ataque, y bueno, después con lo que hizo Conti, que yo creo que la segunda amarilla no es nada, porque saca la pierna, sí. Pero me parece que Falcón Pérez, por buen tipo, le mostró la segunda, y ahí se terminó el partido, y Estudiantes le terminó haciendo precio. Creo, o sea, que
0: fue inexplicable la primera mano, ¿no? La amarilla, una insólita, ¿no?
7: Agarró la pelota con la mano.
6: Sí, una desatención. Yo creo que Falcón Pérez, salvo esto, dirigió bien. Y bueno, en Gimnasia protestan que en el arranque Gaich le va muy fuerte a Conti, ni siquiera le sacan amarilla, pero bueno. Después no creo que haya influido. Gimnasia juega mañana en la cancha de Defensa y Justicia ante el equipo energizante de Riestra con cambios. Porque Pata Pereira lo saca a Insfrán, y yo averigüé, pregunté, me dijeron que era una decisión que ya estaba tomada con antelación, porque Chipi Castillo llegó con como refuerzo, y le van a dar la chance en Copa Argentina para que ataje, así como hicieron en Independiente, por ejemplo, con Mele. Bueno, mañana va el colombiano de arranque por el Mono Insfrán, sale Bautista Barros Echeloto para que ingrese Nicolás Barros Echeloto y Steinbach sea el lateral por la derecha, y va desde el arranque Colazo, doble 9. Y el que sale del equipo es Max. Sí. Esos son los tres cambios en relación al clásico. Y esto
0: no es que me la agarre. Sí, digo, detalle, juega por Copa Estudiante mañana también. Pero lo que le decía Nico es que pasó de largo. Bueno, y hoy andamos las corridas. Pero también fue raro el no arranque en este torneo de Nico Barros Echeloto, que había sido de lo mejorcito, que a vos te llamó la atención. ¿Te acordás que lo marcaste en algún momento? Y decís, medio raro. Sí. ¿Viste cuando vos decís de los técnicos por ahí se enamoran de algún esquema o algo, ¿no?
6: Pereira lo ve como el reemplazante natural de Nacho Fernández a Nicolás Barros Echeloto. Es una explicación oficial.
4: Se equivoca Pereira, como tantos técnicos,
6: sí, claro,
4: que quieren ponerse por encima de la calidad de los futbolistas. Habían jugado el campeonato pasado y lo habían hecho bien juntos.
0: Y si por eso claro. Pereira se queda con el puesto, ¿no? Uh-huh. Porque Gimnasia sacado resultados y rendimiento. Pero bueno, un día...
6: A mí me hablan de Seoane como si fuese el nuevo Pedri. A mí me cuesta encontrarle virtudes para que sea titular indiscutido Mateo Seoane, pero con Pereira es intocable. Estudiantes, en un ratito llega a Chile, MP,
0: pero mañana
6: 9:30 de la noche, claro, con la Católica, con la novedad que arriba del avión está el presidente. Juan Sebastián Verón, es un hecho casi histórico que acompañe a la delegación, lo que habla de la trascendencia del equipo, seguramente con Carrillo desde el arranque, que fue preservado en el clásico.
0: Abrazo grande, Nikito.
6: Abrazo.
0: Campo.
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2: Hola, ¿qué tal? ¿Cómo están? Muy buenas tardes para todos. Buen arranque de semana. Nicolás Pino, actual presidente de la Sociedad Rural Argentina, volvió a poner sobre la mesa los principales reclamos del campo argentino. Avanzar hacia la eliminación total de retenciones, mejorar la infraestructura y facilitar el acceso al financiamiento para los productores argentinos. Durante una recorrida en los últimos días por distintas regiones productivas del país, sostuvo que el desafío es recuperar competitividad y generar condiciones para que el productor pueda aprovechar las oportunidades que ofrece el mercado internacional. Nicolás Pino, que buscará, recordemos, su cuarto mandato consecutivo al frente de la entidad por la lista Presencia Federal, viene sorteando una fuerte interna y enfrentamiento con su vice y candidato también a la presidencia, Marcos Pereda, que encabeza la lista Renovación con Unidad, que recordemos tendrá su capítulo final en las elecciones del próximo 9 de septiembre. La disputa es especialmente fuerte porque Pereda cuestiona la continuidad de Pino y también plantea la necesidad de una alternancia en lo que es la conducción de la entidad. También hay diferencias sobre la interpretación del límite de mandatos y sobre el funcionamiento del proceso electoral. La conducción actual, en cambio, recordemos, sostiene que Pino está habilitado y que la reforma estatutaria del 2023 así lo estableció. ¿Quién gana la contienda? Bueno, por ahora está todo muy parejo, aunque no hay encuestas públicas, claro está. Desde la Red Rural accedimos a información que muestran que hay una ventaja considerada por parte de Pino frente a Pereda de cara a las próximas elecciones, aunque también hay quien dicen que podría haber sorpresas a favor de la oposición, generando un cambio en la conducción de la entidad tal vez más poderosa del campo argentino. Darío Guardado para la Red Rural.
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6: 20:47 minutos en la República de Argentina. 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
6: Fabita, a las corridas con San Lorenzo.
8: Muy bien, y a propósito de Atomic, arrancó con el pie derecho la tercera indumentaria, arrancó con victoria porque viste que todo eso siempre influye a la hora después de seguir con la continuidad y demás, así que no descarte que esa vestimenta se termine imponiendo. Bueno, señores, de cara al partido del viernes, San Lorenzo juega el viernes por la noche en Río Cuarto ante Estudiantes, me parece que se perfila el mismo equipo, porque el único cambio que se podría llegar a dar hoy por hoy es en el arco, y como todavía no sabemos cuántas fechas le van a dar a Gil, pero mínimo dos, mínimo tienen que ser dos, tampoco va a estar en el partido del viernes por la noche.
6: Bien, Fabita, abrazo grande. Cortita, abrazo. Que me dio la pausa de Boca, Martín.
9: Marcelo, antes de las 8 te dije que había un titular que estaba en duda y está en duda nomás, es Lautaro Di Lolo. Tiene una lesión porque viajó, porque hoy la práctica a la mañana la hizo con normalidad, pero está muy cansado. Tiene una molestia ya hace un tiempo en la zona del pubis y la verdad es que hay varios futbolistas para el partido de mañana que están al límite. El Vasco mañana al mediodía va a charlar con los jugadores, va a preguntar cómo están y va a ver si vale la pena arriesgar alguno. Sí, no.

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1: ¡Gol de Defensa y Justicia! Leandro Fernández, luego de recibir un centro por la izquierda de Gutiérrez, la paró de pecho y le dio de volea con su pierna izquierda. Floja respuesta de Marchiori, que se le terminó escurriendo por entre las manos. Es justo, se había quedado Vélez en el complemento, había ido hacia el frente, fue adelante Defensa, que tuvo la oportunidad de empatarlo en varias ocasiones. 36 del complemento, ahora 1-1.
0: En un buen momento, un buen resumen, con la conexión desde la cancha de Vélez, 1-1 Defensa y Vélez, Majo Lescano.
2: En un buen momento.